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Primo, ¿cómo están? Tengan ustedes buenas tardes, buenas noches, ya comenzando la renovación a través de las ondas de la Radio Magistral 91.1 acá en la comuna de Cholchol. Esta ahorita y viene con toda la música tropical ranchera. Saludamos a toda la gente que está en la sintonía, sectores rurales, zonas urbanas, comunas vecinas, nuestra señal online también en www.magistralfm.cl. En vivo del estudio número 2, ya iniciando esta programación del día de hoy para acompañarle con la música. Los saluditos y peticiones musicales que ya están acá en nuestra mesa de trabajo. Arrancamos junto a los que hacen posible que estemos junto a ustedes una horita y media compartiendo la música tropical ranchera. 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Iniciando esta programación del día, por supuesto. Y vamos junto a ellos a la música acá en su Radio Magistral.

Estamos disfrutando de la programación, la música en vivo hasta ahora a través de las ondas de la Radio Magistral 91.1 acá en Chalchalá. 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Y justo ahí lo vamos a la música, acá en la 91.1, tu radio magistral.

Hoy disfrutando de la música, la programación como siempre, tu Radio Magistral Estudio número 2 en vivo, acá en la comuna de Cholchol. ¿Cómo están? ¿Cómo lo está pasando con la música? ¿Se está divirtiendo? ¿Está disfrutando junto a nosotros? Qué bueno. 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Junto a ellos, vamos a la música acá en su radio magistral, desde el estudio número 2 en vivo.

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1: Es la hora 20, 29 minutos.
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2: Y estamos de vuelta en Platante Comerciales, aquí comenzando nuestra segunda media horita de programa a través de las ondas de la Radio Magistral 91.1 acá en la comuna de Cholchol. Saludos, Julio, a toda la gente que se está recién integrando a nuestra programación en vivo desde el estudio 92, por supuesto. Bienvenido y bienvenida a la programación. Si usted se quedó atrasadita, no importa, todavía los quedan minutitos para compartir con ustedes con la mejor música. 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Oye, junto a ellos arrancamos esta segunda media horita de programa a través de las ondas de la Radio Magistral 91.1 acá en Cholchol.

Ahí estamos la programación en vivo. Magistral FM 91.1 acá en Cholchol, estudio número 2. Compartiendo la música a esta hora. Saludamos a la gente que está ahí en su casita haciendo el aseo en su negocio, en su taller. En la programación está bailando a esta hora también. Ah, está haciendo alguna que otra cosita. Así saludos para toda la gente que está junto a nosotros en diferentes partes, por supuesto, compartiendo la programación de la 91.1 Magistral FM acá en Cholchol. 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Oye, junto a ellos nos vamos a la música acá en su radio magistral.

Estamos disfrutando la programación, la música. Oye, ¿está bailando usted o no está bailando? ¿Está pasando el frío alguna cosita con la música? Eso es bueno. Y luego siguen también lo que es ya la cadena magistral con nuestro amigo ahí, Patito Mix Show, desde Traiguena, así con toda la música ahí, toda la música romántica, peticiones musicales, bailables también que hace este chiquillo, sí. Claro, todo está a través de la cadena magistral, luego de las 21:30 horas en adelante, ¿eh? Ahí está Patito Mix Show, con diferente programación para todas nuestras auditoras y autores que están en la sintonía. 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Y junto a ellos, nos vamos a la música acá en la 91.1, tu radio magistral.

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1: Es la hora 21. 2 minutos.
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5: Y estamos de vuelta en la tarde comercial, iniciando nuestra última media horita del programa también de las ondas de la Radio Magistral 91.1 en Cholchol. Saludamos cordial a la gente que recién se está integrando a la programación. Llegó atrasadito, atrasadita, no importa. Todavía nos quedan unos minutos de esta última media hora para compartir la música tropical ranchera, peticiones musicales, los saluditos, eso y mucho más. 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Y junto a ello vamos a la música acá en la 91.1, su radio magistral.
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disfrutando de la música y la programación de las ondas de la radio magistral. 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También en la programación de la Raiga Magistral a esta hora. 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Oye, junto a ellos nos vamos a la música acá en la 91.1. Oiga, su radio magistral.

Y estamos con la música disfrutando hasta ahora, por supuesto, desde las ondas de la Radio Magistral. Saludos con la gente que está en la sintonía, sectores rurales, zona urbana. Usted que está trabajando ahí, está de turno, está en la compañía de la 91.1. ¿Viene viajando todavía también? Saludos con a toda la gente que está manejando, si va con destino a Nueva Imperial, Carahue, Temuco, Galvarino, o viene a Cholchol. Hay con mucha precaución en la ruta, así que saludos con a toda la gente que nos escucha a través de nuestra señal online en www.magistralfm.cl. 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Junto a ellos seguimos con la música, acá en su Radio Magistral. Y ya estamos casi por llegar al término del programa el día de hoy. Así que, si se nos pasa el temita, después nos vamos a hablar de comercial. Y si no, seguimos con la música, por supuesto, disfrutando de la programación de la segunda edición del Correo del Año.

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1: Es la hora 21:34.
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21 ya con 44 minutitos, las 9 de la noche ya con 44 minutos. Estamos en vivo siempre, ¿qué tal? ¿Cómo están? Muy, pero muy buenas noches. Bueno, recordar que estamos hasta las 12 de la noche acompañándole a través de las diferentes señales de Radio Magistral 93.9 en la comuna de Galvarino, 91.1 en la comuna de Cholchol. Bueno, y acá en Traiguén a través de la 101.3 en Radio Magistral FM. Bueno, la acompañamos siempre en vivo. Ahí puedes programar, puedes llamarnos, puedes ponerte en contacto con la radio. Bueno, recuerda que estamos de lunes a jueves acompañándole siempre en este lindo bloque de románticos. 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Pero como siempre, de 11 a 12 tenemos recuerdos. También estaremos con un temita interesante, como todas las noches. Tratamos un tema muy, pero muy interesante con respecto al amor, al desamor. Para que te quedes con nosotros. Entonces, tenemos una linda programación para nuestros fieles y queridos auditores, dando ya la bienvenida a esta linda semana.

micrófono y estábamos escuchando ese hermoso tema de los Vázquez, Olvídalo. Bueno, como siempre estamos en vivo, 21 ya con 53 minutitos, ahí siempre estamos en vivo acá, nos puede escribir al 45-242-5753. Y le mando saludos a toda la gente que se va integrando a nuestra señal aquí en la 101.3.

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nos vive la noche, ya con 20 minutos. Bueno, contarles que ese tema me lo pidieron recién acá a nuestras redes sociales, ¿ya? Pepe Aguilar, prometiste, se llama ese hermoso tema musical. Bueno, como siempre estamos en vivo acá en la ciudad de Trayena y para gran parte de la novena región de la Araucanía. Hoy día, contarles que hoy día tenemos un tema, como todas las noches, tenemos temas interesantísimos. Y en esta oportunidad también tenemos un tema muy bueno, que lo vamos a tratar en un ratito más, como las 10:30 ahí aproximadamente, queda poquitito, ¿ya? Cuando las relaciones se enfrían, se llama la distancia emocional, se llama ese tema, ¿ya? La distancia emocional. Bueno, cuando las relaciones comienzan ya a enfriarse, como se dice, vamos a tratar este temita, que es un tema muy interesante, también solicitado por nuestra querida amiga, y le mandamos muchos cariños, para la comuna de Cholchol. Aquí está Alejandro Sanz, ¿lo ves?

los 10 de la noche, ya con 34 minutos, ahí estaba Camila, con ese tema, te confieso. Bueno, seguimos acompañándole como siempre en esta fría noche de día lunes. Comenzamos la semanita, recordarle que estamos de lunes a jueves ahí acompañándole a todos los románticos, a todas las románticas, a quienes están trabajando, laborando, por supuesto, ahí en turnos, como siempre les saludamos, hospitales, consultorios, hogares de adultos mayores, a la dueña de casa, a quienes están en casita ahí trabajando, hay mucha gente que trabaja de noche en sus casas. Bueno, y la dueña de casa que tiene muchos quehaceres también que hacer, y mientras nosotros también le acompañamos. 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Bueno, delante le estaba comentando con respecto al tema que tratamos todas las noches. Bueno, y en esta oportunidad siempre hablamos de un tema interesante para nuestros fieles auditores, a quienes se van integrando a la sintonía de la radio por primera vez también. Ahí siempre todas las noches tenemos un tema interesante. Bueno, si usted quiere opinar, para nosotros como Radio Magistral es importantísimo la opinión de nuestros auditores. Bueno, y en esta oportunidad, como bien les comentaba, mis queridos auditores, ahí vamos a ver el tema de las relaciones cuando se enfrían o el distanciamiento emocional. Ahí cuando las relaciones se enfrían surge esta distancia. Debemos ser bastante consecuentes, a veces merecerá avivar esta relación, en otro caso debemos dejar ir, pero con respeto y con sabiduría emocional. Cuando las relaciones empiezan a enfriar, emerge a menudo el comportamiento más reprochable. En realidad están los que tras la distancia emocional dan un paso a la desaparición física, incluso a marcharse sin dar explicaciones, llamémoslo, pero emocionalmente sí. También hay quienes hacen uso de estas falsas excusas y quienes se niegan a asumir el vacío dentro de este vínculo y se empieza a poner un poco frío, trae una relación bastante fría, de amistad, entre paréntesis, llegando a cada caso. Las relaciones tal como los huesos se rompen. Sin embargo, la mayoría de estas rupturas o distancias no se dan siempre de forma tan brusca y de un día para otro, obviamente que no. La mayoría de las veces los finales vienen precedidos por un sutil y progresivo distanciamiento. La falta de complicidad, las miradas ya no se buscan, las sonrisas ya no están presentes, esas que solían ser cuando nos encontrábamos por primera vez. A veces la distancia emocional siempre duele, y más hay una parte que sigue alimentando y creyendo en dicho vínculo que puede resultar. No obstante, cabe señalar que a menudo también la otra parte sufre al acumular ciertas sensaciones de culpa o este remordimiento, sea como

En toda esta situación hay algo que queda en evidencia, nuestra deficiente habilidad para gestionar este tipo de finales, que no lo tenemos todos los seres humanos, sabemos amar, pero cuando nos encontramos frente a estas situaciones, no sabemos cómo enfrentarlas, no sabemos cómo conversarlas, cómo tratarlas, cómo decirlas para que se nos haga un poquito más fácil, o quien dice, a lo mejor puede que esa llamita se vuelva fuego. Una resolución adecuada siempre facilita el avance hacia esa nueva etapa de la vida. En caso contrario y más, si estamos obligados a hacer frente, ser abandonado de forma brusca y sin explicaciones, nos puede costar un poco más superar esta experiencia. Sin embargo, todos tenemos nuestro interior y lo que es más adecuado es hacerle frente a cada vivencia. Fernando Pessoa dijo en alguna oportunidad: me siento tan aislado que puedo palpar la distancia entre mí y mi presencia. Cuando las relaciones empiezan a enfriar, siempre hay un porqué detrás. Aunque no nos agrade, es como el desamor, entre paréntesis, una falta de interés, nuevas necesidades e intereses, visiones opuestas sobre ciertas cosas. Cuando la llama de un lado emocional se empieza a apagar, siempre da un paso a esa densa penumbra en la que debemos estar nosotros, o uno de nosotros tiene que quedarse ahí en la penumbra. Así es. Bueno, debemos a veces pensar bien, dudar también, intentar retomar el contacto, en insistir una y otra vez dificultando este proceso de duelo. Hay oportunidades para dar por finalizada esta etapa, para iniciar una nueva con mayor integridad, pero a veces nos cuesta muchísimo asumir este tipo de rol. Tal como lo hemos señalado en el inicio, hay una dinámica más dañina e inadecuada para afrontar el fin de un vínculo, a veces que está desapareciendo sin decir absolutamente nada. El día a día, recurrente silencio, a veces ni siquiera el hola, ni siquiera el adiós. La culpa no es tuya, es mía, dicen a veces, una frase conocida y recurrente, que elegimos liberar a la otra persona a veces de este tipo de responsabilidad, para hacer uso de excusas como tú mereces algo mejor. Esto ya me superé y creo que no te estoy dando lo que tú necesitas. Todo eso es un modo de acumular o camuflar, digamos, una sencilla evidencia de nuestros intereses son otros. A veces ya no amamos a la persona como antes. El recurso del iceberg, como se dice, ¿no es cierto? Ahí esta estrategia se le llama así. Se trata simplemente de permitir que las relaciones empiecen a enfriar cada día, negando evidencia, dando largas hasta finalmente una relación ya congelada, hundiéndose y quebrándose totalmente. Pero a veces todavía amamos y queremos a veces ver la forma o la fórmula secreta como poder avivar esta llama. Lo enseñan a veces para actuar y pensar, tenemos que a veces recurrir a nuestras estrategias. El amor es una decisión que la tenemos que tomar cada mañana. Cuando te despiertes, piensa, hoy voy a elegir a querer a esta persona. Búscala a ella. Voy a tratarla con cariño, no espere a que la otra persona te dé el primer paso. Habla tú primero. No hablen solo de las tareas de los niños o de los problemas. Tomen un rato cada día, aunque sean 15 minutos, para hablar de lo que sienten, de lo que les gusta, de lo que sueñan, de lo que les hace felices. Escuchen de verdad a esa persona, pero sin interrumpir, sin juzgar, que sientan que el otro le está aportando, entendiendo sobre todo. A veces es importante valorar a la persona que tenemos al lado de nosotros, decir gracias por las cosas pequeñas, por haber preparado comida, por haber arreglado algo, por haber escuchado cuando estaba mal. Reconocer el esfuerzo de esa persona que a veces nos hace sentir un poquito especiales. Reconocer, valorar. Rompe la rutina. Puede ser cosa sencilla, salir a caminar un rato, probar una comida nueva, ver una película juntos. A lo mejor nunca la han visto. Incluso planear viaje, a lo mejor salida. Una experiencia nueva, crear emociones nuevas, pensamientos nuevos, hacer que la relación
comience a florecer. Hablen de cómo se conocieron en alguna oportunidad, a lo mejor jamás han hablado sobre eso. ¿Te acuerdas cuando conversamos tal cosa de un principio? Las cosas bonitas que han vivido juntos, todo el camino que han recorrido, recordar los buenos momentos, los malos momentos, reírse un poco ayuda a que vuelva la alegría y el cariño. ¿Y por qué se enamoraron? ¿Y por qué se entregaron el uno por el otro en alguna oportunidad? ¿Y por qué se quisieron tanto? No hace falta gastar mucho dinero. Un mensaje bonito a veces en el celular, uno nota las pequeñas cosas, detalles. Un abrazo fuerte, sin decir nada. Preguntar cómo le fue el día. Esos detalles son los que mantienen vivo el amor. A veces el amor está ahí, solamente tenemos que regarlo, porque demuestran que piensan el uno en el otro. Ninguno de los dos es perfecto. Y eso está bien, en lugar de fijarse en lo que no les gusta, fíjense en lo que les gusta, en lo bueno que tienen juntos. El amor crece cuando nos aceptamos tal y como somos, nuestras virtudes, nuestros defectos. Cuando dicen a veces, no es que el amor se acabe, es que a veces nos olvidamos de alimentarlo. Una relación es como una planta, usted sabe, si no le das agüita no la riegas, no le das sol, se seca, pero si la cuidas, le das cariño, atención, vuelve a crecer y a ser hermosa. Así es. Lo más bonito es que los dos pueden empezar hoy mismo. No hace falta esperar a que todo esté perfecto, solo hace falta tener ganas de cuidar lo que tienen y de quererse de verdad. Siempre es bonito eso. Saludos para nuestros amigos.

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0: Bueno, las 11 ya de la noche, ya con 5 minutos. Bueno, ahí estamos en el bloque de recuerdos y acompañándole, como siempre, estamos en vivo desde la linda comuna de Traiguena y para gran parte de la novena región. Para quienes se van integrando a la sintonía de la radio, le mandamos muchos cariño para nuestros fieles auditores, para quienes están siempre, para quienes se vienen integrando a nuestra señal 101.3, ahí en la comuna de Galvarino, 93.9. Y en la comuna de Cholchón Imperial 91.1, y saludo para todos nuestros fieles auditores. 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Seguimos acompañándole, ya estamos en el bloque de recuerdos. Qué lindos temas por acá me pidieron. Un temita de Los Ángeles Negros. Dice, cualquier tema de Los Ángeles Negros, me encantan todos, dice. Por acá me vieron un tema de Manolo Galván también. Ah, te quise, te quiero y te querré, dice. Me encanta tu programa. Y un temita de Janet por acá, con derechos, se llama el tema de Janet. Y uno por acá desde, dice acá, de Galvarino, uno de Miguel Bosé, el tema Te Amaré. Bueno, si usted quiere programar, 45-2-42-57-53.
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las 11 de la noche ya con 22 minutos y seguimos acompañándole como siempre en vivo de su radio magistral FM desde la linda comuna de Traiguén. Le acompañamos en este bloque de recuerdos ya. Y estamos hasta las 12 de la noche ahí. Si tú quieres programar algún tema de tu agrado o simplemente para recordar, lo puedes hacer acá a los estudios de la radio en la ciudad de Traiguén. Ahí saludando a quienes están laborando, trabajando, por supuesto, acá en Traiguén, en el hospital. Le mandamos saludos ahí a cirugía, medicina, a maternidad también le mandamos muchos cariños.

Bueno, 11:10 de la noche, ya con 45 minutos. Bueno, ahí estábamos escuchando a José José, Si me dejaras ahora. Qué buen tema de José José. Saludos para Bárbara, que me pidió un temita por acá de Los Temerarios, el tema Extrañándote, dice nuestra querida amiga, ahí trabajando, dice, pero siempre en sintonía de tu radio magistral. Oye, me pidieron un tema de Los Golpes también, ¿eh? Échame a mí la culpa. Y un tema de Leodán, Pídeme la luna, dice. Saludos. Bueno, como siempre, estamos en vivo hasta las 12 de la noche. Luego ya continuamos con la programación. Estamos las 24 horas junto a usted.

11 de la noche, ya con 58 minutitos, ya nos estamos retirando, esperando que tengan una linda noche y nos vamos a juntar mañana, si Dios así lo permite, a eso de las 21 con 30 minutitos aproximadamente. Bueno, quédese junto a su radio digital, nos vamos a descansar, quédese porque tenemos una linda programación y le acompañamos también durante toda la noche a todos quienes están trabajando, laborando ahí en sintonía de su radio digital. Bendiciones, que descansen y obviamente que tengan un excelente turno.

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Bueno, 7:02, 7 ya de la mañanita con 2 minutitos. ¿Qué tal? ¿Cómo están? Muy, pero muy buenos días. Bueno, un placer saludarlos como siempre en esta jornada de día martes, ya 26 de mayo. Bueno, como siempre estamos tempranito, le acompañamos en vivo, 7:02 ya. Para todas las dueñas de casa que se van levantando a esta hora de la mañana. A todos los dueños de casa, a quienes van a trabajar, a laborar, a los estudiantes, a quienes van al colegio, a los niños. Saludos para todos los niños. Y como siempre, esperando que tengamos una buena jornada. Esperando que Dios nos acompañe, nos guíe, nos ilumine, nos dé fe, optimismo, esperanza para enfrentar esta nueva jornada. Muchas bendiciones para cada uno de ustedes, que les vaya espectacularmente bien. Tengan un excelente día, que les vaya espectacular en su pega, en el trabajo, en el estudio. A todos nuestros fieles auditores que nos acompañan siempre tempranito ahí a través de las diferentes señales. 93.9, comuna de Galvarino, 91.1 en la comuna de Cholchol, y acá en la ciudad de Traiguén a través de la 101.3. Todos nuestros fieles auditores que andan tempranito en compañía de la radio ya. 7:04 ya, dando ya la bienvenida a este lindo bloque matinal.

Ya, 7 de la mañana con 12 minutos, las 7 ya de la mañana con 12 minutitos. Por ahí estaban los gatitos negros con ese mix sound. Y saludamos ya a nuestros auspiciadores. 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Saludos para Lautaro, como siempre les saludamos y nos escuchan a través de las 93.9.

Ya, 7 de la mañana con 19. A levantarse, chiquillo. Los niños. Arriba, niño. Hay que ir al colegio. Hay que ir a estudiar. Estudia, me decía mi mamá. Si no vas a nacer, locutor de radio, pero. Estudia, me decía, si no voy a ser colectivero. A propósito de colectivero, saludos para todos mis buenos amigos colectiveros, ¿eh? Saludos, chiquillos, esperando que les vaya muy, pero muy bien hoy día, que tengan un lindo día. Becho para ustedes. Que tengan lindo día, chiquillos, ¿eh? Que les vaya espectacular hoy día. No le pongan mucho guataje ahí a la calefacción, cabrón, ¿eh? Bueno, oye, el otro día me subí a un colectivo. Oye, de verdad, me tuve que sacar toda la ropa. Y abrigadito yo, con gorrito, guante, bufanda. Ahí estaba helado. Tiene que haber habido unos 50 grados bajo cero, más o menos, por ahí. Oye, y adentro el auto había como 60 grados de temperatura. Así que, chiquillo, colóquenle la calefacción un poquito más baja, por favor. Hacía calor, olvídate, ahí está full. No, y andaba de polera, lindo, ahí afuera habían como 10 grados bajo cero y andaba con el polera, el lindo ahí. No, y hacía calor adentro, ¿qué tal? No, o sea, iba con una señora ahí y la señora iba con traje de baño y quitasol, man. Pero hay que poner la calefacción muy... Igual que en las casas, chiquillos, ¿eh? Las casas, y a cuidarse mucho. Cambios bruscos de temperatura. Calentito en la casita, no sé, tú y sale. Así que hay que cuidarse, ¿eh? Salga un ambiente ahí donde no haya tanto calor en la casa. Después sale, no sea tan brusco. Bueno, estamos ahí no sé, con harta calor en la casa, bien calefaccionado. Y afuera hace un frío, pero olvídate. Tremendo. Es muy brusco el cambio, así que a cuidarse mucho, sobre todo porque estamos comenzando nomás, ¿eh? Bueno, nos queda junio, julio, agosto, septiembre, octubre, cualquier mes todavía. Ya, 7 de la mañana con 22 minutitos. Saludos para los amigos de los furgones escolares, ¿eh? Y para las tías, para los tíos, les mando muchos cariños, tempranito en sintonía de su radio magistral.

Ya, 7 de la mañana con 25. 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Y contarles que, bueno, a esta hora de la mañana tenemos 6 graditos de temperatura. Sí, 6 grados de temperatura tenemos. Bueno, hoy día parcialmente nublado, vamos a tener solcito después de las 12, con una temperatura máxima buenísima de 19. Ayer estuvo bueno el clima, fíjate, en el horario de entre las 3 y las 5 y media de la tarde, ¿eh? Aproximadamente, bastante calorcito, no era tan necesario, tan abrigado. Estuvo bastante agradable el día de ayer. Hoy día va a estar más o menos parecido, pero para el miércoles y jueves, fíjate que está la probabilidad de que llueva, ¿no es cierto? Hay un 50% de probabilidades, chiquillos. Miércoles y jueves está la probabilidad de que llueva un 50 y un 60%. Así que el paragüita, manténgalo mano ahí. Las botas de goma, todo lo que tenga que ver, ¿no es cierto?, con el agüita y las botas de goma, ¿sabes? Cuando llueve, llueve. No creo que sea mucho. 50 el miércoles y 60 el jueves. Pero está la probabilidad de que llueva, ¿no es cierto?, ahí, acá en el Meteor Rechiqui. Mínimas de 10, máximas de 16, bastante agradable. Viernes, sábado, domingo, 7 de mínima, 14, 15 de máxima. Por lo menos va a estar bastante agradable, no va a ser tanto frío como la semana pasada. Ya, 7 de la mañana con 28 minutos. Y nos vamos a ir ahí a la pausa. Nos va rapidito la hora a nosotros. Ya, vamos a una pausa, volvemos de inmediato, quédese con nosotros.

0: Es la hora 7:28.
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0: 7:40 ya. Saludos para quienes se van integrando a la sintonía de la radio. Recuerda que estamos las 24 horas del día junto a usted. Con programación en vivo desde las 7:00 a.m. y hasta las 12:00 p.m. Le acompañamos todos los días tempranito, mientras te levantas, mientras te preparas para ir a trabajar, a laborar, al colegio. Ahí está tu Radio Magistral FM, te acompaña todos los días tempranito.
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0: 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Saludos para todas las Marianas que están de onomástico hoy día. Muchas felicidades. Y también para quienes están cumpliendo añito hoy día, felicidades. Happy birthday to you. Quienes están cumpliendo añito hoy día, muchas, muchas felicidades, chiquillos. 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

Voto. Ahora tengo un amigo que ya está viejo, ya yo lo vi y le dije, está ahí viejo. Y eso. Está ahí arrugadito, oye, está arrugado. Debería yo hacerte una cirugía plástica, le dije, amigo mío. Yo creo que con todo el cuero que saquen, le dije, no te van a cobrar nada. Alcanzo un par de botas y un par de zapatos. Ya, 7 de la mañana, 42 minutos, 7 con 42 minutos. Llámenos, escríbanos, póngase en contacto con la radio.

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1: Ya 7 de la mañana, 45 minutos ya. Bueno, seguimos acompañándole, como siempre, en esta jornada día martes, ya el último martes del mes de mayo. Ya, finalizando prácticamente este mes de mayo, se nos va el mes, nos quedan días nada más. Pero esperando que tengamos un buen fin de mes, ¿no es cierto? Ahí para quienes no ha estado bueno el mes, van a tener harta fe de que se va a arreglar, ¿no es cierto? Ahí hay que tener buenas vibras. Y para quienes están sin trabajo, ¿no es cierto? Ahí tener harta fe de que van a encontrar trabajo. Con buenas vibras todo se puede lograr, ¿ah? ¿Eh? No hay que ser pesimista, no hay que ser pesimista.
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1: Siempre positivo, siempre hay que ser positivo. Yo tengo un amigo que está cesante. Está cesante hace. Ya hace como más o menos uno. ¿Cuánto lleva? 30 años más o menos cesante. No quiere trabajar porque no quiere perder la antigüedad. No, yo estaba pensando cobrar el seguro cesantía. Dijo. Oye, el otro día fue a buscar pega y pidió, pero como es un cabrón honrado, la devolvió. Andaba con un amigo buscando pega el otro día y llegó a una construcción. Había un letrero que decía, se necesitan 3 jornales, pero como ellos eran 2 nomás, se fueron para la casa. Ya, 7 de la mañana, 47 minutos.

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1: Ya 7 de la mañana con 50 minutos. Pero como siempre estamos hasta las 9 de la mañana acompañándole todos los días. Tempranito. Salud para Olivia, le mando muchos cariños. Mucho pecho. Salud para Eduardo y para mi buen amigo Luchito Díaz, que está siempre en sintonía de la radio. Le mando mucho cariño para toda la gente que nos sigue a través de la señal online. Hay en www.magistralfm.cl 45242 5753. Te puedes poner en contacto con la radio 45242 5753. 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Vamos levantándonos arriba que se puede. 7 de la mañana con 52 minutos ya. Estamos en vivo.

gracias. 7:56, ahí estaba ese temita, el borrachito de los Gatos Negros. Pero como siempre, estamos hasta las 9 acompañándole todas las mañanitas. Luego ya a las 9 se viene el matinal en Cholchol y en Galvarino. Bueno, yo siempre me quedo una horita más en la hora del copucheo. Tenemos una linda programación para acompañarle a usted que está en casa, la dueña de casa sobre todo. Los sectores rurales, comunidades, reducción, ahí le mando mucho cariño a la comunidad Bartolo Petrigüen. A mi bueno amigo por allá le mando muchos saludos ahí a Colpi Norte.

0: saludo a nuestros amigos de Quichamagüida. Saludo para todos Quichamagüida por allá. Rinconada, San José y Yaconi. Nuestros amigos del Avellano también les mandamos muchos cariños. Por acá por el sector del Agua Buena. También siempre se me olvida el sector por allá, por el lado de la Virgen de los Pinos, ¿eh? Agua potable, le dicen por ahí, ¿eh? Saludos para toda la gente que nos sintoniza por esos sectores igual. Bueno, a todos quienes están sintonizando la radio todos los días. Bueno, cada día llegando más lejos y a más auditorio. Estamos muy contentos por la tremenda sintonía que tenemos todos los días. Bueno, y agradecer a todos nuestros fieles y queridos auditores que nos sintonicen a través de las diferentes señales de Radio Magistral. Para quienes van viajando a esta hora de la mañana, que van de regreso a casita, ¿no es cierto? Ahí, que se están preparando para salir a algún lugar. Bueno, siempre acompañándose de su Radio Magistral. Me pidieron un tema por acá de los Dinos de Chile, el tema Muévete, Sacúdete, un temita de Agüita de Coco, dice Pato. Me pidieron el oye, bueno, el tema ese que me pidieron, el tema de los Dinos de Chile, el puñetazo, cabrón, ¿no? Qué bueno de tema. Ya, nos vamos a una pausa cortita, regresamos, quédese con nosotros.
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2: Es la hora 7:58 minutos.
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8 de la mañana ya con 9 minutos. Ahí estábamos escuchando ese temita, Agüita de Coco. Bueno, estamos en la comuna de Galvarino, 93.9. Le mandamos mucho cariño para Galvarino. Todos los sectores rurales también que nos escuchan siempre por allá por la comuna de Galvarino City. Y saludamos ahí a Lautaro, a Perquenco, que nos sintonizan todas las mañanitas tempranito. Bueno, 45-242-5753. Ahí te puedes poner en contacto con nosotros acá en los estudios. 45-242-5753.

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Ya, 8 de la mañana, 14 minutitos, y están los Dinos de Chile. Con ese temita, el Muévete y Sacúdete. Ya, oye, saludando a quienes se van integrando a la sintonía de la radio en esta jornada. Día martes 26 ya de mayo. 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
1: Ya, 8 de la mañana con 24 minutitos, las 8 ya con 24. Bueno, recuerda que estamos acompañándote siempre, todas las mañanitas. Tempranito le acompañamos. 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Oye, ando con los lentes perdidos. Mi secretaria me tiene que haber escondido los lentes. Ando buscando desde las... de las 6:30 de la mañana que ando buscándolo.
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1: Con harta dificultad estoy viendo el computador. Oye, ¿a dónde me lo habrá dejado esta cabra, oye? Y no vino a trabajar más encima. No, capaz que llegue atrasado. Ya, oye, me pidieron un temita por acá de los Temerarios del Sur. Por siempre mi amor se llama el tema. Qué lindo tema este, por siempre mi amor. Ay, el amor, el amor, el amor, el amor, el amor. Oye, a propósito del amor, había una vez un matrimonio. Oye, el marido miraba la libreta de matrimonio. La miraba por detrás, por delante, por arriba, por abajo, por todos lados la miraba, estuvo como una hora mirándola. Oye, la señora, de repente lo vio. Lucho le dijo, ¿qué estás haciendo con la libreta de matrimonio ahí tanto rato? Le dijo. No, le dijo, aquí estoy mirando, le dijo, a ver si tiene fecha de vencimiento, le dijo.

0: Es la hora 8:30 minutos.
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0: 8 de la mañana con 39, ahí estaba ese tema solicitado. Los Temerarios del Sur, por siempre mi amor. Hermoso tema. Bueno, como siempre estamos hasta las 9 de la mañana acompañándole ahí con toda la buena onda de tu radio magistral. Oye, me dicen por acá que hay mucha neblina desde Traiguén a Victoria. Ponen mucho cuidado los automovilistas, por favor. Van viajando a diferentes puntos de la novena región. A poner mucho cuidado, mucha neblina en esta oportunidad. A esta hora de la mañana. Abríguese, está bastante fría la mañana.
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0: ya, por acá me vieron un temita de los pecadores del amor. El tema quisiera saber, dice por acá. Bueno, como siempre, acompañándole en vivo, 8 de la mañana, 40 minutos.

Yo la mañana 44 minutos y estaban los pecadores del amor con el temita quisiera saber. 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Bueno, recordarle que estamos hasta las 9 de la

0: Oye, nos van quedando 10 minutitos. Ahí estábamos escuchando ahí a JP y su banda llanera con los gatitos negros. Bueno, siempre estamos hasta las 9, ¿eh? Siempre estamos hasta las 9 de la mañana todos los días, de lunes a sábado. Estamos de las 7 de la mañana y hasta las 9 de la mañana acompañándole. A nuestros fieles auditores que se van integrando por primera vez a la linda programación que tenemos. Hacer la invitación ahí para que nos sigan acá en nuestras señales 101.3 en Traiguén, 93.9 en la comuna de Galvarino, 91.1 en la comuna de Cholchol. Bueno, y a quienes nos siguen siempre en nuestra señal online desde Arica a Tierra del Fuego.
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0: Saludos para Mauricio, y que me pidió un temita de sabor a tinto. Saludos para él, saludos amigo. Esperando que te vaya muy, pero muy bien ahí en el trabajo. Y que tengas una linda jornada. Y le mando muchos bechos, bechos, bechito, bechón para él. 8 de la mañana, 52 minutos. ¿Alcanzamos algunos temitas? Oye, llegó mi secretaria por acá. Llegó atrasada, pero llegó ahí. Estábamos tomándonos un cafecito, comiéndonos un pancito con quesito. Yo me comí casi todo el queso. Tenía hambre, porque no llegaba nunca mi secretaria por acá. ¿A dónde andaba, oiga, que se demoró tanto con el pan ahí? Conversando con un amigo colectivero, dice. Cuidadito con esos amigos colectiveros, ¿ah? ¿Eh? Son más peligrosos que mono con navaja, ¿sí? Ya, 8 de la mañana con 53 minutos.

0: Ya, nos vamos. 8:57, chiquillos. Se nos acabó. Se nos acabó el tiempo. Señorita secretaria, nos vamos, nos va.
1: No, por favor, no te vayas. No, por favor, no te vayas.
0: Tenemos que irnos, se nos acabó el tiempo. Ya se vienen los chiquillos ya con el matinal en Galvarino, en Cholchol. Y para continuar con la linda programación que tiene Radio Magistral para usted ahí en las diferentes comunas. Y como siempre yo me quedo acá en Traiguén, como todos los días, en la hora del cupucheo ahí. Y luego ya estamos con Agenda Deportiva. Y mucho, pero mucho, mucho más. Nos vamos a la pausa y regresamos. Quédense con nosotros porque seguimos con nuestra linda programación acá en la ciudad de Traiguén. Nos vamos a la pausa y volvemos.

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las 9 de la mañana ya con 3 minutos, las 9 de la mañana ya con 3 minutos. Estamos listos para comenzar nuestro matinal acá en la ciudad de Traiguén. Pero como siempre, saludando ya a nuestros fieles y queridos auditores, dejando ya atrás las diferentes señales de Radio Magistral FM, dejando atrás ya la 91.1 para que hagan su matinal allá en la comuna de Cholchol, en la comuna de Galvarino para que los chiquillos hagan sus respectivos matinales. Yo me quedo acá en la ciudad de Traiguén, chiquillos, ahí a través de la 101.3, acá en Traiguén City. 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Ya, llámenos, escríbanos al 45 242 57 53, chiquillos. 9 de la mañana ya con 6 minutos, las 9 de la mañana ya con 6 minutitos.

buenos días, Chol, Chol. ¿Cómo amanecen, chiquillas, chiquillos? Saludamos con muchísimo cariño a todas nuestras queridas auditoras, a nuestros queridos auditores que ya comienzan a conectarse en esta mañanita a través de la 91.1. Desde el pueblo más lindo de Chile, dice un amigo mío. Comenzamos una nueva mañanita junto a ustedes, acompañándolos en vivo y en directo. Con la mejor programación, la mejor compañía y, por supuesto, la música que puedes programar tú mismo al más 56 45 2 75 97 24. Un abracito grande también a quienes nos escuchan en distintos sectores, urbanos, rurales, también a quienes van recorriendo las distintas rutas, trabajando desde tempranito, a quienes están preparando el mate, el desayunito, iniciando su jornada laboral. También saludamos a quienes nos escuchan a través de nuestra señal online como magistralfm.cl. Me parecía que en esta jornada no iba a estar tan helado, pero la verdad es que yo salí entumida. Entumida con el pelo mojado. Como el otro día leímos una noticia que decía que eso no influía en si te resfriaba o no. Pero no sigan mi ejemplo, no salgan con el pelo mojado. Menos los estudiantes. Oye, hablando de eso, de salir con el pelo mojado, recuerdo un invierno hace mucho tiempo atrás, donde yo tenía más o menos unos 15 años y uno es bien valiente, se da unos valientes. Va con calceta si quiere. Uno es valiente, ¿sabes? Entonces yo salí igual la mañana caminando al colegio. Y era tanto el frío de ese invierno que llegué con el pelo escarchado, escarchado. Además, como que estaba de moda en ese inicio de los 2000, como dejarse unas mechitas de pelo para adelante. Las personas que vivieron ese momento, esa generación, yo creo que lo recuerdan. Don't you worry. Parecía marciano con mi pelito congelado ahí. Oye, pero no nos dejemos engañar por las bajas temperaturas de la mañana, porque hoy día nos espera una máxima de 18 grados, que más o menos vamos a sentir a eso de las 3 de la tarde. Pero en este momento la sensación térmica es de 5 graditos nomás, igual está helado, ¿eh? El jueves vamos a tener hasta 18 grados y lluvia. ¿Qué? Claro. Oye, qué rara que va a estar esta semana. Época de Géminis, no me sorprende.

Ya 9:18 y estamos de regreso, pero acompañadísimos, obviamente, de Frutería Central. 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

No, que no llueva, ¿por qué puse esa canción? Igual está buena, temazo, temazo noventero.

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Una de las noticias que marcó la jornada de ayer en la tarde es que mientras ya nos preparábamos nosotros para cerrar la programación, la región de Antofagasta fue escenario de una emergencia sísmica igual de consideración, porque claro que no fue menor. El movimiento telúrico alcanzó una magnitud de 6.9, una cifra bastante importante que lo posiciona entre los eventos con mayor energía registrados recientemente en nuestro país. El epicentro se ubicó a unos 20 kilómetros del noreste de Calama, principalmente en sectores interiores de la región, donde el movimiento se percibió con bastante fuerza, especialmente en las comunidades mineras y localidades cercanas. Incluso en redes sociales comenzaron a circular imágenes de los mismos campamentos, supermercados, locales, con productos completamente en el suelo, ahí producto del remesón. Bueno, ahora también estuve conversando ayer con personas que estaban en Antofagasta ciudad, digamos, Antofagasta comuna, y ellos comentaban que sí se había sentido, pero no con la misma intensidad que se manifestó por la tele, decían ellos. Fue perceptible, generó preocupación, pero donde realmente se vivió con más fuerza fue en el interior de la zona cercana a Calama. Este sismo ocurrió cerca de 10 para las 6 de la tarde. Claro, después de este movimiento, igual estuve viendo una noticia que me hace regresar a la conversación sobre el movimiento y las placas tectónicas, sobre cómo Chile está ubicado en una de las zonas sísmicas más activas del planeta, y estaba leyendo una especie de documental hace como un mes atrás que decía que más o menos en este año podría activarse. Nosotros estamos justo en el borde donde interactúa la placa de Nazca y la placa... La placa de Nazca. Bueno, nosotros estamos situados justo en el borde donde interactúa la placa de Nazca y la placa sudamericana. Por eso nuestro territorio libera esta energía constantemente. O sea, nosotros estamos, como decíamos el otro día, súper bien ubicados. Quedamos justo al medio. Y algo que también me llamó mucho la atención es que prácticamente en paralelo a este mismo sismo hubo una actividad sísmica en Indonesia. Así que me pregunto si ambos eventos estarían relacionados entre sí. Si es que estaremos, no sé, limitando internamente la tierra con Indonesia. Puede ser también, lo voy a averiguar. Me quedó la duda ayer. Pero lo que sí está aquí comprobado es que tanto Chile como Indonesia forman parte del llamado Cinturón del Fuego del Pacífico. Una enorme zona que rodea el Océano Pacífico, donde se concentra gran parte de los terremotos y volcanes activos del mundo. Así que de todas maneras estamos conectados geológicamente con Indonesia en esta franja de actividad tectónica. Podrían haber sido más vivarachos para poner Chile un poquito más al medio, no sé. Justo en el borde de las dos placas. Me siento súper a salvo.

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1: Es la hora 9:40.
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7:46 minutitos y seguimos nosotros junto a la compañía del doctorcito más bailarín. 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

Oye, vamos a hablar un poquito más para su tranquilidad. Del anillo de fuego del Pacífico. ¿De qué se trata esto? El anillo del fuego es una franja sísmica que pone en riesgo a 31 países, desde Perú hasta Nueva Zelanda. Una línea invisible que recorre el borde del Océano Pacífico desde las costas sudamericanas hasta Oceanía y el sudeste asiático. El anillo de fuego se extiende como un cordón de inestabilidad donde la tierra cruje, los volcanes despiertan y las ciudades enfrentan posibilidad constante de alguna catástrofe sísmica o volcánica. Estamos solos en esto, ¿eh? Hay 30 países más que conviven con esta incertidumbre diaria de temblores, mientras que obviamente cada vez que hay un nuevo temblor que está ligado a este cinturón del fuego del Pacífico, vuelve a tomar notoriedad. ¿Qué es el Anillo del Fuego? Este sector conecta el extremo sur de América con el norte de Asia y la región de Oceanía también. Se ubica en la periferia del Pacífico y alcanza países como Perú, Chile, Ecuador, acá en esta zona, diferentes territorios de Centroamérica también, Panamá, Costa Rica, los litorales de Estados Unidos, Canadá, cruza las islas Aleutianas, atraviesa Rusia, Japón, Taiwán y desciende por el mar de Filipinas hasta la isla sur de Nueva Zelanda. Y claramente tiene una forma de cinturón. Su particularidad radica en la presencia abrumadora de placas tectónicas activas que se cruzan y se rozan, provocando constantes movimientos en la corteza terrestre. Eso es lo que tú y yo vamos a hacer. El anillo de fuego del Pacífico concentra cerca del 90% de los temblores relevantes a escala global y además de eso reúne el 75% de los volcanes activos. La razón está en la dinámica de sus placas tectónicas, especialmente los límites que son convergentes, donde una se introduce debajo de la otra y esto se conoce como subducción. Este proceso de que una placa se meta debajo de la otra provoca estos sismos que liberan esta energía que puede producir igual cosa... tanto chiquititas como más grandes. Y la verdad es que casi todas, yo creo que las tragedias naturales que hemos vivido, todas se vinculan a esta franja, lo que obliga a los países a fortalecer esta preparación y respuesta ante emergencia. Hay que estar preparados.

Oye, nosotros aquí tenemos como 5 volcanes. Sí. Don't you worry. De ahí arriba, desde Quilemanzano, de allá se ven todo. Creo que se ve desde el Villarrica, incluso hasta el Antuco, podría decir yo que se ve de allá.

dos, tres, cuatro, cinco volcanes. De esos cinco volcanes tenemos dos que son antiguos. Ahí hay dos que son activos, eso quería decir. Son seis. Estaría el volcán Villarrica, el volcán Yaima, el volcán Lonquimay, el volcán Mucho, el volcán Tolhuaca y el volcán Soyipulli. El volcán Yaima y el volcán Villarrica son uno de los más activos aquí en nuestra región. Seguimos con música, 9:52 a través de la 91.1.

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1: Es la hora 10:05.
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Vamos a revisar noticias nacionales y es que aún está en las portadas el caso de Isidora debido a que la pareja de Jorge Constanzo, el papá de Isidora, se contradijeron en las declaraciones. A más de una semana de la tragedia en Las Condes, donde una menor de 2 años falleció al caer del piso 11 de un edificio en esa comuna, mientras se encontraba al cuidado de su padre, Jorge Constanzo, se conoció la declaración de este último, pero también se conoció la declaración de quién es la pareja de Jorge Constanzo. Según la declaración de él, dice que la menor estaba durmiendo antes de las 4 de la tarde de ese domingo y cuando la dejó durmiendo en la pieza, se percató de que la ventana se encontraba cerrada, fue lo que señaló él. Este último punto es donde habría una contradicción en lo que comentó la pareja de él en su declaración, donde dice, yo voy a mirarlos. Y Jorge me pide que cierre la cortina de la habitación para que no entrara tanto el sol, mientras que la ventana seguía abierta unos pocos centímetros seguidamente, yo me fui a la pieza matrimonial y me acosté. Donde transcurrido unos 15 minutos aproximadamente llega Jorge a acostarse conmigo dejando la puerta entreabierta y nos quedamos dormidos los dos. Chuta, o sea, aquí lo que está pasando es que ella dice que la ventana estaba abierta, el papá obviamente que en su calidad de imputado va a decir obviamente que no.

0: El nuevo tema que expone Vanessa Kaiser, que se trata de esta responsabilidad que se le va a dar a los padres. Yo creo que ningún papá que tiene una visita solamente los domingos es porque solamente se le ocurrió a una mamá. Yo creo que hay bastantes razones. Porque los papás también tienen el mismo derecho que las mamás. Sí, ellos también pueden solicitar más visitas, exponer las razones del porqué, exponer cómo se preocupan por sus hijos.
1: Es con P.O.P.O.
0: Pero ellos no realizan ese trámite y pudieran realizarlo también. También ellos pueden demandar para poder tener más visitas. También ellos pueden demandar para poder aumentar sus pensiones de alimentos. También se puede hacer ese proceso. Entonces, yo creo que una persona que acepta deliberadamente solamente tener una visita al mes y solamente tenerla un día domingo es por algo, si las cosas ahí están claras y puesta delante de nuestros propios ojos, no es tanto el cuestionamiento que hay que darse. ¿Qué? Sin duda, yo creo que claramente en algún momento tiene que haber alguna denuncia falsa, pero este tipo de denuncias falsas ante situaciones, yo creo que es un porcentaje muy pequeño, un 1%.

bueno, esta noticia la verdad es que me impacta bastante porque creo que habla de una negligencia extrema. Ya que él asume que durante la noche anterior además había bebido lo que él aproxima 10 tragos. Eso para mí es harto. Eso para mí es harto. Dice que se tomó 4 piscolas y 4 cervezas. Eso para mí es bastante. Además, luego de ir a buscar a la pequeña, vuelve a salir donde se toma un pisco sour y se toma una copa de vino. Y vamos con 12 tragos. Yo encuentro que, no sé si una persona con 12 tragos está apta para cuidar a una menor de 2 años. La irresponsabilidad comenzó en esa parte. Y eso yo creo que la verdad no hay nada que lo pueda...

0: Ya 10 con 24 minutitos y sigue más información en cuanto a este caso de Isidora que está recorriendo los distintos medios. Y es que la pareja de Jorge Constanzo además entregó nuevos antecedentes a la PDI sobre el fallecimiento, donde dice que la mujer asegura que el imputado inicialmente no quería asumir la paternidad y que incluso habría pedido interrumpir el embarazo. Igual se contrapone los dichos que había anunciado el abogado primeramente, donde él decía que era un padre querendón y que estaba devastado. Yo me imagino así personalmente la situación que pudo haber vivido la pequeñita. Quizás tenía sed, quizás quería comer algo y en medio de esa búsqueda por salir pudo haber abierto esta ventana, porque estamos hablando de un bebé de apenas 2 años. A esa edad no existe una verdadera noción del peligro y del riesgo. Por eso me preocupa, la verdad, es que sigan apareciendo antecedentes, que continúe hablándose de una evidente negligencia parental. Y aún con toda esta información que hoy conocemos, existe una discusión política en Chile donde Vanessa Kaiser estaría impulsando iniciativas para entregar más espacio o atribuciones a padres que en muchos casos han demostrado una completa irresponsabilidad. Eso es justamente lo que muchas personas sienten que no se está considerando en ese debate. O sea, las denuncias falsas corresponden a un 1% de los casos, porque, como ya lo comentábamos con anterioridad, los padres también pueden demandar para solicitar un aumento del tiempo de visitas. También puede haber alguna modificación en la pensión si ellos quisieran colaborar con más, buscar mayor participación en la vida de sus hijos. Ellos también lo pueden hacer, no hay ninguna ley que en este momento se los niegue. Y la verdad es que si muchos no realizan estos procesos es porque simplemente no quisieran hacerlo. En la práctica suelen ser las madres quienes terminan llevando adelante todos estos trámites, enfrentando largos procesos judiciales, desgastantes además. Y es ahí donde aparecen estas dos discusiones diferentes. Porque mientras todavía existen problemas para implementar correctamente la legislación actual, en este caso precisamente jamás se fiscalizó de que el papá haya puesto una malla ahí de protección en el balcón del departamento, algo que habían pedido a través de los tribunales. Entonces, mientras no se implemente correctamente lo que está en la actualidad, cuesta entender cómo podría abrirse espacio y paso a una nueva ley sin antes resolver las falencias de las anteriores. Yo creo que tal vez primero debería existir una revisión más profunda y una mejor aplicación de las normas que ya están vigentes antes de impulsar nuevas propuestas en esta materia. Nos vamos a una pausa y ya regresamos con más información a través de la 91.1 desde Cholchol, el paraíso del sur.
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2: Es la hora 10:29.
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Recuerden que nos pueden hacer llegar la sugerencia para nuestro especial musical de esta jornada al más 56 45 2 75 97 24. Más 56 45 2 75 97 24. 3, 4.

0: Ya 10:57 minutitos y tenemos listo el especial para esta jornada. 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Regresamos con las predicciones del horóscopo y también con el especial musical que hoy tiene olor a perfume de mujer. Así que ya estamos de regreso.
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Nos vamos de inmediato con la revisión del horóscopo y las predicciones de cada signo en esta jornada de 26 de mayo 2026. 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Comenzamos con Aries. Aries, la energía del día te empuja a tomar decisiones rápidas, pero ojo con actuar por impulso. En el trabajo pueden aparecer algunas propuestas interesantes que requieren estrategia y no ansiedad. En el amor, alguien podría sorprenderte con una charla que está pendiente, que puede cambiar el clima emocional, que ha andado más o menos reguleque estos días, así que es un buen momento para moverte, para entrenar, para descargar tensión acumulada, Aries. Tauro. El martes llega con vibras de estabilidad y foco económico. Vas a sentir la necesidad de ordenar cuentas, prioridades, vínculos. En pareja se abre una etapa más sincera y profunda. Si estás soltero, alguien de tu entorno cotidiano podría empezar a mirarte distinto. Ah, te está mirando, te están echando el ojo, Tauro. Escucha un poquito más a tu intuición, comienza a mirarte diferente a ti mismo. Usted sabe bien lo que tiene que hacer, Tauro. Géminis. Hoy con todos los astros favoreciendo a Géminis, vas a tener facilidad para resolver algunos conflictos y destacarte socialmente. Es un gran día para realizar entrevistas, reuniones, proyectos creativos. En el amor es mejor que evites las contradicciones. Alguien necesita claridad de tu parte. Y hoy día podría llegar una noticia inesperada que pudiese entusiasmarte, Géminis. Cáncer. Tu sensibilidad va a estar más intensa de lo habitual y eso puede jugarte a favor si evitas absorber los problemas ajenos. Invita a cuidar tu energía, a poner límites en temas afectivos. Aparece una oportunidad para sanar algo del pasado también y tienes que prestar atención a las señales y a las coincidencias. Leo. El protagonismo llega a Leo sin que tenga que buscarlo. Vas a captar miradas, generar impacto en cualquier ambiente porque tú eres el ambiente, Leo. En lo laboral, alguien reconocerá tu esfuerzo y te va a proponer un nuevo desafío. En el amor, la pasión crece, pero también, ojo ahí, los celos. No alimentes inseguridades innecesarias, Leo. Virgo. El universo te pide bajar un cambio y dejar de querer controlarlo todo, Virgo. Puede ser un día productivo si priorizas y delegas. En lo sentimental, una conversación pendiente va a traer un poquito de alivio. También es un excelente momento para retomar la rutina con hábitos saludables. Es bueno siempre volver a los hábitos saludables, Virgo. Libra, las relaciones toman protagonismo y vas a sentir necesidad de equilibrio emocional y sentimental, Libra. Puede aparecer una invitación inesperada o un reencuentro con alguien.

0: del pasado que te va a movilizar. Right. En el trabajo, evita postergar decisiones importantes. La creatividad y el encanto están ahí. Esto está ahí en el chip de los librianos, así que tu creatividad y el encanto van a abrirte un montón de puertas durante lo que queda de esta semana.
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0: Escorpión, el martes llega intenso y transformador. Hay momentos internos que te empujan a cerrar ciclos, a mirar hacia adelante. En el amor alguien puede confesarte algo que no esperabas. A nivel económico, es mejor que actúes con prudencia, que no tomes riesgos innecesarios. Sagitario, las ganas de cambiar el aire, viajar o salir de la rutina se hacen sentir fuertes. Un día ideal para proyectar nuevos planes, animarte a algo distinto. En el amor, tu espontaneidad es la clave que conquista Sagitario. Aunque podría generar algunas confusiones si no dejas clara la intención. De repente mucha talla ahí, Sagitario. Puede ahí confundirse entre amistad o que si realmente usted está coqueteando de verdad. Ahí puede haber una confusión. Sagitario es así, ¿eh? Espontáneo. Así que si usted está utilizando el humor para coquetear, deje bien claro que es para eso, para coquetear. Capricornio, la energía astral favorece temas laborales y financieros para Capricornio y esto le da un relajo. Vas a sentirte, Capricornio, más seguro para tomar decisiones que venías postergando. En el ámbito afectivo, alguien cercano necesita más atención emocional de tu parte. Usted, Capricornio, siempre anda descuidando ese lado, así que tiene que tener ojo ahí. Cuide el descanso también, el cuerpo está pidiendo una pausa. Acuario, estás creativo, estás original y es que siempre esas son las bases del acuariano y van a destacarse este 26 de mayo. Es un día para impulsar algún proyecto, iniciar algún curso, conectar con personas que te inspiren. En el amor hay una conversación profunda que va a redefinir un vínculo. Trata de escuchar sin interrumpir. Acuario, el dueño de la verdad, y es difícil de repente que escuche sin interrumpir, pero va a tener que hacerlo, porque esto va a definir este vínculo que tiene ahí, ahí a media espera. Piscis, la intuición pisciana va a estar afinadísima. Podrías anticipar situaciones antes de lo que ocurran. Y es que esto es algo que tiene Piscis ahí también, el chip de Piscis, estas corazonadas que le llegan también. Así que hoy día, durante este mes en general, usted va a estar ahí con la intuición activa. En lo emocional, Piscis, necesitas rodearte de gente que te dé paz, que no te dé más drama. Un tema familiar encuentra solución y en el amor

0: ver, no me quedé contenta con ese cierre de Piscis. Como en el amor alguien demuestra más de lo que dice a través de las palabras. Ahí está. Ahí estaban los signos zodiacales para esta jornada de 26 de mayo.
1: 3, 4, 5, 6.
0: Ahora nos vamos a ir con el especial musical con una artista que ha sido una de las voces más importantes de la música en español, con una trayectoria de más de 40 años. Comenzó en el rock durante los años 80 y luego evolucionó hacia las baladas y canciones melódicas que la hicieron famosa internacionalmente. Entre sus canciones más recordadas está Piensa en mí, Un año de amor y No me importa nada. A lo largo de su carrera ha vendido millones de discos, recibido importantes premios y es reconocida por su voz profunda, elegante y llena de emoción. Además, ha logrado mantenerse vigente con giras internacionales y nueva música hasta la actualidad. Así que en esta jornada

se me había corrido el tema. Ahora sí. En esta jornada, hoy nos vamos con este especial con olor a perfume de mujer. Y nos vamos con la gran Luz Casal.

0: mis queridas amigas, queridos amigos, nos vamos despidiendo de este especial musical con el último temita de Luz Casal, que sin duda nos trajo muchos recuerdos de juventud, de algunas canciones que se utilizaron en algunas telenovelas chilenas.
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0: Yo creo que Luz Casal tiene que tener alta influencia ahí en las canciones de Mon Laferte. Hay un parecido que me hizo sonar mucho, mucho, mucho en este especial que estuvimos escuchando y compartiendo junto a usted a través de la 91.1.
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0: Enviamos un saludito a nuestra amiga Isabel, que nos está escuchando, a nuestra amiga Normita, que dijo que le encantó el especial. Enviamos un saludo también a nuestra amiga Moni. Un saludo a nuestra amiga Marita también. Ah, le gustó el especial de Luz Casal. Abracitos, chiquillas. Nos despedimos con el último temita y nos encontramos nuevamente con todo el folclore. 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Nos vamos con el último temita.

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1: Es la hora 11:36.
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0: muchachos? ¿Cómo estamos para que me hacen una cantadita por los barrios bravos? A ver a los muchachos por ahí, a los chiquillos que los han, que los gustan a nosotros.
1: ¡Vamos, papá! ¡Vamos, vamos!
2: Bueno, me llevan a mí también, ¿o no?

0: guitarra y corazón. ¿A dónde va tan apurada, vecinita?
1: Voy a comprar unas verduritas frescas para el almuerzo, vecinita.
0: No se olvide de traerle harto ajo para el vecino, pues.
1: ¿Y para qué es el ajo, vecinita?
0: Después le explico.

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Vamos a hablar de dos volcanes activos que tenemos en nuestra región, ya que comenzamos hablando de este tema, disfrutando ya esta hora de la tarde este rico solcito que tenemos. Vamos a hablar primero del volcán Llaima, que está ubicado también en nuestra región. Es uno de los volcanes más imponentes y reconocibles del sur de Chile, gracias a su forma cónica, regular y prácticamente simétrica. Su nombre ha sido dado inicialmente por el pueblo pehuenche, quienes lo llamaban Chañel o Dedo, precisamente por sus características de esta forma puntiaguda que sobresale entre la cordillera. El Llaima es además uno de los volcanes activos que tenemos en nuestra región, presentando distintas erupciones a lo largo de la historia. Junto al también destacado volcán Villarrica, que vamos a hablar a la vuelta de esta pausa musical.

0: Ya estamos, aquí está el verso, al tiro nomás. Hay una cueca famosa que ha hecho vibrar la patria. Es linda y habla de amor, la escribió don Jaime Atria.
1: Esa es la gran consentida, porque siempre ha sido así. Y si me dice que bueno, yo la canto en Longaví.
2: Y la echamos con la consentida para Longaví.
0: A Longaví, buena cosa.

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Bueno, ahora vamos a revisar un poquito más de el volcán que estábamos mencionando anteriormente. Vamos a hablar del volcán Villarrica, que también es uno de los volcanes más activos y conocidos de Chile. Está ubicado en Villarrica, tal como se menciona en su nombre, y es muy reconocido por su altura, porque son 2.847 metros. En su cima posee un cráter activo que constantemente está emitiendo gases y fumarolas. El pueblo mapuche Lafkenche lo llama Rucapillán, que significa la casa del espíritu o casa del demonio, debido a la fuerza y actividad del volcán. A lo largo de la historia también ha presentado varias erupciones importantes, al igual que el volcán Llaima que mencionábamos hace un rato, siendo una de las más recordadas la de 2015. Ay, sí me acuerdo de ver, es que hubieron buenas fotos del volcán Villarrica en el 2015. Fueron como ambos juntos en un lapso de como 4 años. De hecho, el volcán Llaima tuvo un brazo que salía de lava durante bastante tiempo, casi 2 meses.

Bueno, queridos amigos, siendo ya las 12 en un punto, nos vamos despidiendo de este bloquecito folclórico que compartimos junto a ustedes y la compañía de Librería La Ica, que te espera en Lascano, 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Nos vamos despidiendo y junto a este tema, del tema que estábamos hablando, nos vamos con el Guaso Yáñez y el Volcán. Y saludamos a nuestra amiga Ceci, que siempre escucha este espacio folclórico. Un abracito, querida amiga, nos encontramos nuevamente en el bloque ranchero y luego ya regresamos de esta pausa con toda la información de tu municipio al día y harta información, así que no te despegues de la sintonía.

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Dos, ahora. Ahora sí, ahora sí, ahora sí, ahora sí. Bájalo, ahí sí. A la, ahora sí. Bájalo un poquito el audífono, porfa. Allá. No, allá, mira, el ese. Ahí sí. No, estaba medio... ahí sí, estaba medio fuerte. Hola, ¿qué tal, amigo? Muy buenas tardes. Bienvenido a tu programa Municipio al Día. Un programa municipal que va los días lunes a día viernes de las 12 a las 13 horas, entregándote toda la información municipal de nuestra comuna de Cholchol. Saludos cordiales, por supuesto, a esta hora de la tarde de nuestro alcalde, don Álvaro Labraña Opazo, que les salude y que tengan una excelente tarde junto a sus familiares, en conjunto también, por supuesto, del Consejo Municipal. Les cuento que tenemos muchas informaciones para el día de hoy que vamos a estar conversando, pero tenemos una súper importante encargada que nos enviaron. Dice, nómina de usuarios del subsidio único familiar que deben venir de manera urgente a renovar el beneficio que le correspondería hacer en el mes de mayo. A ponerse en contacto a la brevedad con la señora Mirta Coloma. El fono es 45 27 34 230, o al número WhatsApp es más 569 67 28 90 33. Atenta a las personas que vamos a nombrar a continuación. Si usted conoce alguna de ellas, por favor, vecino o vecina, suele un poquito de volumen al receptor, a la radio en este caso, para poder informarle a las personas que deben de acercarse de forma urgente a la municipalidad para poder renovar el beneficio que le corresponde en el mes de mayo, de manera urgente, por supuesto, con la señora Mirta Coloma, al WhatsApp número más 569 67 28 90 33. Es el número de WhatsApp de la señora Mirta Coloma. Las siguientes personas deben acercarse con urgencia, por supuesto, a la municipalidad de Cholchol y contactarse con ella: Macarena Coñuneo Painel, Paula Andrea Fernández Hernández, Yolanda del Carmen Terán Huenchunao, la señora Lucía Angélica Quidel Fernández, la señora Daniela Andrea Quidel Diego, Rosalía Elena Puel Tralma, Milagro Chinquinquera Pérez, Milagro Chinquinquera Pérez, María Isabel Paredes Nahuelchi, Estefanía Nicole Muñoz Nahuelpi, Daniela Denise Molina Tori, Marcia Mercedes Levimán Maliqueo, Andrea Nicole Ibaceta Muñoz, Carmen Gabriela Huenchul Huercapán, Estefanía Nicole Huenchual Troncoso, Margarita Alejandra Huechequeo Calvío, Macarena Andrea González Curillán, Jennifer Alejandra Barros Alemán, Luciana Francisca Constancio Huencho. Estas personas deben acercarse a la municipalidad a la brevedad, por favor. Contactarse con la señora Mirta Coloma al número de teléfono 45 27 34 230, que es el fijo de la municipalidad, o al celular, al WhatsApp más 569 67 28 90 33. Que no se lo olvide estas personas, por favor, acercarse lo antes posible para poder renovar el subsidio único familiar a la brevedad, ya de manera urgente, porque en el mes de mayo ellos deben estar con renovado ya en el sistema, de lo contrario no van a recibir los beneficios que le corresponden. Así que, vecino, vecina, si usted conoce a alguna de las personas que nombramos, avisarle, por favor, para que se acerquen lo antes posible a la municipalidad de Cholchol junto a la señora Mirta Coloma.

0: Seguimos a esta hora para informarle a todos los vecinos y vecinas de la comuna Cholchol que se está realizando dos importantes actividades se están realizando el día de hoy en la plaza de armas de nuestra querida comuna de Cholchol. La feria de tenencia responsable de mascota en la plaza de Cholchol hoy día en este momento se está desarrollando hasta las 16 horas de las 10 de la mañana hasta las 16 horas. Muchas personas en este momento están en la plaza con su mascota, así que de verdad, súper, súper importante que venga usted vecino o vecina a la plaza de nuestra comuna para que le puedan para que usted pueda informarse y pueda, por supuesto, tener una tenencia responsable de su mascota, en donde se le va a estar la vacunación antiparasitaria, se le está colocando microchip, vacuna séptuple para los perritos, vacuna triple felina para los gatos, antiparasitarios internos y externos, ¿ya? Bien, así que invitamos a todos los vecinos y vecinas, por supuesto, para que vengan a la plaza de Cholchol de nuestra comuna, la plaza de armas, a este operativo de vacunación para los perritos y los gatitos, ¿ya? Es un gobierno regional de la Araucanía, por supuesto el Consejo Regional también, el CORE, y por supuesto la Municipalidad de Cholchol presente en esta actividad, en donde nos va a acompañar nuestra amiga Jenny Flores para estar contándonos de qué se trata, en qué consiste y cómo se buscaron los recursos para financiar este proyecto de la Feria de la Tenencia Responsable de Animales, en donde se realizaron en varios sectores de nuestra querida comuna de Cholchol, en donde se estuvieron en Malalchebajo, en Doyinco, en Cholchol, en Ranacopastale, en la Plaza de Armas, para terminar hoy día con el proyecto. Ya llegó nuestra amiga Jenny Flores, que nos va a estar contando en qué consiste este operativo de vacunación para los perritos y gatos, dónde fue postulado el financiamiento, el total, y hoy día que se está terminando este importante iniciativa de parte de nuestro alcalde y de la administración municipal, por supuesto, junto con el gobierno regional. Señorita Jenny, muy buenas tardes, bienvenida a tu programa Municipio del Día. Mire, sacó hasta aplauso.
1: Hola José, buenas tardes. Hola Dani, ¿cómo estás?
2: Muy bien.
1: Gracias por la invitación.
0: Bueno, estábamos comentando a esta hora de la tarde el tema del operativo de vacunación para perritos y gatitos que se está realizando en este momento en la Plaza de Armas de nuestra querida comuna de Cholchol, encabezada en este momento también, por supuesto, por nuestro alcalde, don Álvaro Labraño Paso. Y es un proyecto, cuéntanos, ¿en qué consiste el proyecto? ¿Cuánto se postuló? ¿Dónde se ha ejecutado dentro de la comuna? ¿Cuál es la idea principal, el objetivo de este importante proyecto?
1: Mira, este es un proyecto de tenencia responsable, se postuló el año pasado, es un FNDR del 8% municipal, es 2025, este es el cierre del proyecto, se está terminando, fue para tenencia responsable de mascotas,
0: ese
1: es el nombre. Es un proyecto por 20 millones de pesos, que se hicieron 500 vacunas y eran 5 operativos, creo que se hicieron, porque estuvieron en varios lugares de la comuna. Se hizo uno acá en Cholchol, en la junta número 14, y ahora la finalización en la plaza de armas.
0: Sí, estuvieron en Ranacopastale, estuvieron en Doyinco, en Malalchebajo también, en... cuando me acuerde, se lo digo. Es que falta un sector, se olvidan porque son muchos los sectores donde se realizó este operativo de vacunación para los perritos y los gatitos.
1: Sí, mira, efectivamente este año o entre el año pasado y este se han hecho muchos operativos en la comuna. Hubieron 1.200 esterilizaciones, gracias al alcalde que gestionó esas esterilizaciones creo que fue con la Subdere, si no me equivoco, más este proyecto del gobierno regional que fue aprobado por el CORE, y entonces ya estaríamos hablando de que se han intervenido a 1.700 perritos y gatitos dentro de la comuna.
0: Qué importante iniciativa de parte de la administración municipal y preocuparse, por supuesto, de la tenencia responsable de todos los animalitos que están en nuestra comuna, ya que muchas personas no tienen esa tenencia o esa responsabilidad, o de repente no alcanzan los recursos para poder esterilizarlos, para poder vacunarlos, para ponerle el chip, en fin, para todo esto que hoy día el municipio, a través de su gestión y con el gobierno regional, ha logrado beneficiar a más de 1.700 animales en esta hermosa actividad de este operativo de vacunación y tenencia responsable de animales. Cuéntanos hoy día en el cierre que se está realizando en la Plaza de Armas en nuestra comuna y las actividades que se vienen también durante el día.
1: Mira, durante el día van a haber varias charlas, hay una de agility, una demostración de perritos. Hay charlas de tenencia responsable con los médicos veterinarios. Hay otra de adiestramiento. La verdad, yo no sé mucho de perros y gatos, sé cuidar al mío. Pero este es un proyecto que nosotros hemos estado trabajando.
0: ¿El mío a qué se refiere? ¿A su mascota?
1: A mi perro.
0: Ah, a Maxito.
1: A Maxito.
0: Ah, ya.
1: Mi Maxito. Yeah. Más que eso, de perro no sé mucho. Pero sí fue un proyecto que trabajamos nosotros con el equipo. Entonces, es por eso que hoy día estoy aquí.
0: Ya, es súper importante este proyecto, fue como hacíamos mención, fue una idea de nuestro alcalde en su momento para poder ir en apoyo de todos los vecinos y vecinas de nuestra comuna de Cholchol para poder tener una tenencia responsable de sus mascotas.
1: Sí, efectivamente, este es una iniciativa del alcalde, de don Álvaro. El año pasado él nos encomendó realizar este proyecto y... Como lo decíamos anteriormente, fue aprobado por el gobierno regional. Entonces, ahora se le está dando cierre. Ya hoy día es el cierre del proyecto FNDR.
0: Qué importante iniciativa de parte de las autoridades comunales en preocuparse también de los hijos pequeños, muchas veces, que están en las casas, que son los animalitos, porque hoy en día los animales juegan un rol importante y fundamental dentro de la convivencia familiar, y qué importante es cuando se preocupan, cuando se le da la responsabilidad compartida dentro de las autoridades comunales, las autoridades regionales, por supuesto, y a través de estas leyes que se implementan y se promulgan para nuestro país, para la tenencia responsable de los animalitos, y también que corresponde a la ley que se ha hecho ahora, a la ley Cholito.
1: Efectivamente. Así que, bueno, comentarles que en esta feria se van a hacer concursos del mejor disfraz de la mascota.
0: ¿Tiene? Mira, la pregunta que voy a hacer, pero es que no hay pregunta tonta, dicen, sino el tonto que
1: no pregunta.
0: el tema de los disfraces de las mascotas, ¿tienen que ser creativos? ¿Tienen que ser? Porque de repente le compran pijama a los...
1: Sí, o igual lo ideal es que vengan... No sé, vestidos.
0: Ya,
1: vestidos.
0: Como vengan, que
1: como
0: vengan
1: vestidos. Que vengan vestidos.
0: Ya.
1: Tenemos hartos regalitos, hartas cositas para entregar a las mascotas. Se han estado entregando alimentos.
0: Sí. Bueno, tuve el gusto ahora en la mañana de estar un ratito en la plaza acompañándote igual para estar observando estas ferias de la tenencia responsable de mascotas. Y vi que la productora estaba regalando... sachet de comida a las personas y para los perritos, obviamente, para que se puedan alimentar, y otro en seres también de regalo para poder hacer un poquito más atractiva esta feria de tenencia responsable de mascota.
1: Sí, efectivamente se están entregando diplomas de participación, tenemos galvanos y aparte estos sobres de comida para que la gente vaya sabiendo cómo alimentar a su mascota, porque lo que estaba escuchando ahí de la señora, de la veterinaria que estaba hablando, decía que generalmente le damos comida de trigo a los perros.
0: ¿A brecho, en resumidas cuentas?
1: No, la que tú compras, ¿cachai?
0: Ah, ya, ok.
1: Es a base
0: pero
1: de
0: igual avena. Igual se le da a brecho, ¿eh?
1: Ah, sí, nosotros antes. Pero
0: y no se enfermaban.
1: Pero ahora se enferman, ahora están más delicados. Entonces igual estaban haciendo las recomendaciones del tipo de alimentos que se les podría dar.
0: Una consulta, bueno, vamos a tratar de traer más adelante una veterinaria para poder ver el tema. Pero lo que hacían recomendación y también escuchábamos que no es recomendable darle alimentos de humanos a los perritos, ni chocolate, ni galleta, ni todas esas cosas que uno de repente se las regala o se las da como premio. Al final es el sistema inmunológico de digestión de los animales en general no es el mismo del ser humano, y nosotros cometemos ese gran error de darle nuestra alimentación y una muy mala alimentación. Por eso los perritos se enferman o andan con gastroenteritis o andan con flatulencia y cosas que de verdad uno cree que la está haciendo mejor, pero en realidad no está haciendo lo que corresponde en cuidar nuestras mascotas. Así como nosotros cuidamos a nuestros hijos, también debemos tener una tenencia responsable de alimentación hacia nuestras mascotas, tanto los perritos como los gatitos.
1: Sí, por lo que escuché, sí.
0: Por eso estaba haciendo mención. Yo igual estaba. Estábamos. recibiendo la misma información, porque muchas veces uno desconoce, ¿eh? De repente, ejemplo, está por otro lado, tú estás comiendo y le pasas de tu misma comida, porque son parte de la familia, son regalones. Pero hay que tener mucho cuidado en relación a la alimentación y el cuidado de nuestras mascotas, porque son animales. Si se enferman, no sabemos qué les puede doler ni nada, pero sí podemos prevenir el hecho de que tengan cualquier problema o una mala alimentación.
1: Efectivamente, mire, yo creo que sería una muy buena opción, José, que invitaras a Steffi, que Estefanía Mella, que ella es la veterinaria de la veterinaria municipal.
0: Ya.
1: suena medio, pero es así. Ya. Entonces, y ella es la persona que siempre está en la veterinaria municipal trabajando con las mascotas de nuestros vecinos de acá de la comuna.
0: Yo creo que es súper importante lo que tú dices, pero igual sería importante de hacernos mención. ¿Dónde trabaja la veterinaria municipal?
1: En la Munivieja. ¿Dónde estaba la UDEL?
0: ¿Ya?
1: En la Munivieja, allá está la veterinaria municipal.
0: ¿Y ella cuenta con la esterilización, con las vacunas, con todo el procedimiento que responde, le da los carnets?
1: Atiende las emergencias, por ejemplo, cuando tu perrito, no sé, lo mordió otro perro o tuvo un accidente. Todas esas cosas las hace el Steffi en la veterinaria municipal.
0: Ya, ¿y ella atiende de lunes a...?
1: De lunes a viernes, en horario de...
0: ¿De 9 a 2 de la tarde?
1: No, la Steffi, yo creo que ella trabaja de 9 a 5 y media.
0: Ah, ¿durante todo el día?
1: Todo el día atiende la
0: veterinaria. Sí. Ah, es súper importante el dato. Así que, vecino, vecina de la comuna de Cholchol, si usted tiene alguna emergencia con su perrito, con su gatito o con algún tipo de animal que pueda obviamente traer o ver la necesidad de traerlos a la atención de urgencia de la veterinaria, es súper importante el dato. Entonces, ella atiende de las 9 de la mañana a las 5 de la tarde en lo que es la dependencia de la Municipalidad Vieja.
1: Sí.
0: La vamos a traer un día para conversar con ella, la tenencia responsable del animal y en relación a toda la alimentación y todo eso, es súper importante. Jenny, nuevamente hace un llamado invitando a las personas para que nos acompañen en este cierre de proyecto de la Feria de la Tenencia Responsable de Mascotas, que hoy día culmina en la plaza de nuestra comuna de Cholchol, con las distintas actividades que vamos a tener y hasta qué hora van a estar hoy día en la plaza y los premios y todos los concursos que se vienen.
1: Primero que nada, vamos a agradecer al alcalde Álvaro Labraña por apoyar este importante proyecto FNDR de Tenencia Responsable, que busca promover el cuidado animal, la esterilización y la educación comunitaria en nuestra comuna. Gracias por el respaldo a estas iniciativas que son muy necesarias para nuestros vecinos, que mejoran la calidad de vida de nuestra familia y de nuestras mascotas en la comuna. Y obviamente invitar a todos los vecinos a que puedan ser parte de esta feria de tenencia responsable que se está dando hoy día, que aprovechen de venir a participar, de que traigan sus mascotas disfrazados para que se lleven un premio. Hay hartas cosas entretenidas, tenemos corpóreos, andaban un perrito, una perrita por ahí disfrazados, así que eso.
0: Mira, mientras no se arme una pelea de perro en la plaza, está todo excelente. Andaban con arnés, así se llaman, ¿cierto? Bozal.
1: Sí, bozal.
0: Bozal.
1: Sí.
0: Bozal y arnés andaban varios mascotas y es una tenencia responsable que corresponde, ¿eh? Todo animalito que salga a la calle debería andar con su bozal. Todo. Bueno, no me mire a mí si yo... por favor, me quiere tirar una talla, pero... Esto es un programa serio. Vamos a hacer caso omiso. ¿Usted ya se vacunó? ¿Contra el sarampión, contra la influenza, contra...? ¿Sí? Ah, perfecto. No, la talla...
1: Yo creo que a ti habría que ponerte un chip para que no te pierdas.
0: Ya. Bueno, ahí estaba nuestra amiga Jenny Flores acompañándonos y dando la información relevante, por supuesto, que se está realizando en la Plaza de Armas, nuestra comuna a esta hora de la tarde, que es la primera feria.
1: Sí, la primera feria de tenencia responsable. Bueno, como te decía, este es el cierre del proyecto. Esperamos para el próximo año tener otro, si Dios así lo permite.
0: No, y con el trabajo
1: del gobierno regional
0: y con el trabajo de ustedes, haciendo un buen trabajo ustedes, el jefe, como dice siempre, se encargará de salir a buscar los recursos y ver la forma de poder traer para que sea el otro año 2026 con más sea más beneficioso para más personas de nuestra comuna con sus mascotas.
1: Efectivamente.
0: Ahí estamos.
1: Esperamos que así sea.
0: Como les decía entonces, hoy está la charla de tenencia responsable. Tenemos charla de adiestramiento canino básico. Muestra. ¿Qué es lo que muestra de habilidades?
1: Eso, en español. Agility.
0: Sí, pero en español. Muestra de habilidades. Los perritos, las cosas que pueden hacer. ¿Vienen de alguna parte en especial ellos o no?
1: Sí, vienen de Temuco.
0: Ya, vienen de Temuco. Allá tienen perros adiestrados. Sí. Ya, muy bien. Concurso de disfraces para su mascota. Que no se lo olvide hoy día, vecino o vecina. Traiga su mascota disfrazada con un antifaz, con algún corpóreo, un vestidito, algo moronito, para que también igual disfruten de su mascota y la puedan lucir a través de las redes sociales también. Así que agradecemos, Jenny, por tu compromiso, por tu apoyo y por venir a contarnos de esta importante actividad que se está desarrollando a esta hora en la Plaza de Armas de nuestra comuna de Cholchol. Estaban preguntando por interno si la veterinaria iba a domicilio. Le vamos a preguntar a la veterinaria cuando venga acá. La vamos a tratar de traer durante la semana. Yo creo que a Jenny le voy a dejar el desafío para que usted converse con ella y nos pueda coordinar una visita para salir de todas las dudas con ella. ¿Le parece? Sí. Estefi me dijo que se llamaba.
1: Sí, Estefi.
0: Así que le dejo la responsabilidad, amiga Jenny, para que hable con ella. Con la colega, para que coordinemos un día de estos días, lo vemos, para que venga y podamos resolver todas las dudas que tenga la gente, nuestros vecinos y vecinas de la comuna de Cholchol con respecto a la veterinaria municipal.
1: Efectivamente.
0: Jenny, muchas gracias, nos vemos, gracias, que esté bien, cuídese.
1: Gracias por invitarme, un abrazo, cuídense.
0: Vamos a la pausa comercial y ya estamos de regreso acá en tu programa Municipio del Día, a esta hora que de lunes a viernes le llevamos toda la información que usted necesita hacia sus hogares.
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3: Es la hora 12:37.
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0: Ya estamos de regreso en tu programa Municipio al Día, cuando son las 12:40, 20 minutos nos separan para que sean las 13 horas en la hermosa comuna de Cholchol. Recordarle esta importante información, por supuesto, para las personas que necesitan renovar el beneficio que le corresponde hacerlo en el mes de mayo. Ponerse en contacto con la señora Mirta Coloma al fono 4527-34230 o al número WhatsApp más 569-67-28-90-33. Atento, vecino y vecina, si usted conoce a alguna de estas personas, por favor, acercarse a la municipalidad con urgencia. Macarena Coñonao Painel, Paula Andrea Fernández de Hernández, Yolanda del Carmen Terán Huenchunao, Lucía Angélica Quidel Fernández, Daniela Andrea Quidel Diego, Rosalía Elena Pueltralma, Milagro Chinquiquira Pérez, María Isabel Paredes Nahuelchi, Estefanía Nicole Muñoz Nahuelpi, Daniela Denise Molina Tori, Marcia Mercedes Levimán Mariqueo, Andrea Nicole Ibaceta Muñoz, Carmen Gabriela Huenchul Huiricapán, Estefanía Nicole Huenchual Troncoso, Margarita Alejandra Huichequeo Calvío, Macarena Andrea González Curillán, Jennifer acá está Jennifer Alejandra. Es que te los espero. Ahora sí, Jennifer Alejandra Barros Alemán y la señora Luciana Francisca Constancio Huenchu. Por favor, acercarse lo antes posible a conversar, a hablar con la señora Mirta Coloma. Si usted, vecino o vecina, conoce a alguna de las personas que acabamos de nombrar, por favor, acercarse a la municipalidad donde la señora Mirta Coloma. Les cuento una importante actividad también que se está realizando el día de hoy en el Auditorio Municipal. Te invitamos a ser parte de la jornada de la charla Ley de las Abejas, rubro apicultura. Día martes, hoy 26 de mayo, a partir de las 10 de la mañana, en el Auditorio Municipal. En el marco del Día Mundial de las Abejas, invitamos a la comunidad a participar de una charla sobre importancia de las abejas en nuestro ecosistema. Instancia que será dictada por profesionales del Servicio Agrícola y Ganadero SAC. Una oportunidad para aprender sobre el valioso rol que cumplen estos polinizadores en la biodiversidad, en la agricultura y el cuidado del medio ambiente. Invita, por supuesto, nuestro alcalde, don Álvaro Labraña Opaso, en un proyecto también financiado por el gobierno regional y ejecutado por la municipalidad de Cholchol. Seguimos con las invitaciones y, por supuesto, con las visitas a esta hora de la tarde a una importante actividad que se va a desarrollar por el tema del día de mañana 27 de mayo. Dice así: Álvaro Labraña Opaso, alcalde de la comuna de Cholchol, junto a la unidad de cultura y el programa para pequeñas localidades de la municipalidad de Cholchol, tiene el agrado de invitarle a participar de la exposición y relatoría sobre la comuna y su historia. En el marco de la celebración del Día del Patrimonio 2026, la historia que compartimos. Esta actividad cuenta con la valiosa colaboración de la Asociación Indígena Urbana Los Guariachi Cholchol, la especialidad del Servicio de Turismo del Liceo James Munde y Francisco Ángel Ñancucheo del Observatorio Malalche, con el propósito de relevar y fortalecer la importancia histórica, cultural y arquitectónica de la comuna de Cholchol, promoviendo su identidad tanto entre sus habitantes como quienes la visitan. Esta actividad se realizará el día 27 de mayo en el Auditorio de Cholchol a partir de las 15 horas. Invita al alcalde don Álvaro Labraña Opaso, y que desde ya con su presencia, cual considera fundamental para realizar esta significativa actividad. Ahí está la invitación, harto larga. No me ha tocado una invitación tan larga, pero lo más importante es lo que viene ahora. Nos acompaña la encargada de cultura de la municipalidad de Cholchol, Loreto Sepúlveda, que nos va a estar comentando, y también con la señorita
1: Marianela.
0: Marín, ella es del programa Pequeñas Localidades. ¿Con qué vamos a estar conversando de esta importante actividad en relación al Día del Patrimonio, año 2026, por supuesto acá en nuestra comuna de Cholchol? Loreto, ¿cómo estás? Muy buenas tardes.
1: Buenas tardes, José, ¿cómo estás tú? Bueno, saludar a todos los vecinos y vecinas de nuestra comuna de Cholchol, esperando que tengan un buen día, un hermoso día aquí en la comuna de Cholchol. Saludamos también a Daniela, que está ahí presente en la radio. Bueno, tú, como bien decías en la invitación, mañana miércoles 27 tenemos nuestra actividad en relación al patrimonio de nuestra comuna. Y esta es una actividad, José, que está enmarcada en el mes del patrimonio a nivel nacional. Como Ministerio de Cultura, ¿cierto?, y la Seremi de Cultura, se están haciendo en diversas localidades, comunas, ciudades, actividades en función al patrimonio local, ¿ya? Y la comuna de Cholchol, junto a nuestro alcalde don Álvaro Labraña, no ha querido quedar fuera de esto, por eso en conjunto con las pequeñas localidades, a la colega que tenemos acá también, hemos estado trabajando para poder hacer una actividad que enriquezca la cultura, la historia y el patrimonio de nuestra comuna de Cholchol. Yo le voy a dar el pase también a Marianela para que ella pueda compartir con los vecinos hoy día un poco el horario de esta actividad y quiénes están participando en esta actividad que vamos a realizar el día de mañana. Marianela, y te doy el pase.
2: Muy bien, muchas gracias por esa presentación, estimada Loreto. Muy buenos días o buenas tardes a los vecinos, vecinas de la comuna Cholchol. Tal como les dijo mi colega, les habla Marianela del programa Pequeñas Localidades, encargada del área social del programa. Junto al equipo estamos trabajando, y la Unidad de Cultura y el municipio claramente, en poder desarrollar una actividad que fortalezca un poco el trabajo con las comunidades, con el territorio. A raíz de esto, entonces, se genera un vínculo de trabajo que hemos estado desarrollando para el día de mañana. A contar de las 10 de la mañana, tenemos invitado una exposición fotográfica en la cual la agrupación Los 4H nos van a acompañar trayendo su trabajo que ellos han realizado por años. El día de mañana queremos visibilizar ese trabajo de esta organización, encabezado también por su presidente, don Víctor Tralma, y también el fundador, don Juanito Levío. Por otro lado, hay una especialidad del Liceo James Mundell. Ellos son de servicio de turismo, que desde el año pasado ha generado vínculo con nuestro municipio. Hemos trabajado en conjunto con ellos también, desarrollando actividades. Hicimos la ruta del patrimonio el año pasado. Este año no se va a desarrollar una ruta del patrimonio en sí, pero se va a hacer el Día del Patrimonio, porque queremos también llegar a toda la comunidad en un día de semana. Así es que bajo esa lógica, Se pensó también en que podamos participar con establecimientos, con las personas que nos quieran acompañar el día de mañana. A contar de las 11 de la mañana, de las 10 de la mañana va a empezar la exposición. Van a haber dos horarios, ¿cierto? Donde van a estar exponiendo nuestros estudiantes del Liceo James Mundell bajo la especialidad de turismo. Ellos van a estar contando patrimonio mundial, patrimonio local y también patrimonio nacional. Por otro lado, a contar de las 3 de la tarde vamos a tener también la actividad con la agrupación Los 4H. Ahí nos va a estar acompañando la profesora de Historia, a quien le agradecemos también profundamente, la señora Emilia Pacheco Arias. Ella es encargada del área cultura de la Asociación Indígena Los 4H, quien nos va a estar apoyando también en esta actividad para también ir promoviendo y fortaleciendo el trabajo con el territorio, la comuna y lo que nos han mandatado desde el municipio también.
0: Exactamente. Esa es la información que nos estaba entregando a esta hora de la tarde Marianela, encargada del programa Pequeñas Localidades, en conjunto con Loreto Sepúlveda, encargada del programa de Cultura de la Municipalidad de Cholchol, en esta importante actividad del Día del Patrimonio Nacional, que es una celebración dedicada a valorar y difundir el patrimonio cultural, histórico y arquitectónico de nuestro país. Puede ser que no, debe ser de, o déjame el, bájale el de allá, mire, ese. Ahí está, ¿viste? Ese es el problema. Sí, ese es el que está con problemas. Sí, y molesta mucho el. Como le hacía mención, vecinos y vecinas de la comuna de Cholchol, esta es una actividad del Día del Patrimonio Nacional. Es una celebración dedicada a valorar y difundir el patrimonio cultural, histórico y arquitectónico de nuestro país, con distintas actividades que se desarrollan a nivel nacional y también internacionalmente, en donde otros países también ocupan esta conmemoración para poder valorar todo lo que tiene que ver con la arquitectura y, en fin, la cultura, el patrimonio arquitectónico de cada país. Y la comuna de Cholchol no quiere estar ausente con esta hermosa actividad que está organizada por el departamento, la unidad de cultura y por el programa, digo, de pequeñas localidades de la municipalidad de Cholchol, en conjunto con el Liceo James Mundel, con don Francisco Ángel. ¿Y qué más nos va a acompañar? Los guariachis.
2: Los guariachis.
0: Los guariachis también, que nos van a estar acompañando el día de mañana con esta actividad que comienza a... ¿Qué hora me dijo? A las 10 de la mañana.
2: A las 10 de la mañana, efectivamente.
0: Ya, entonces...
1: Y, bueno, cuando comencemos a las 10 de la mañana vamos a estar ahí en conjunto realizando actividades con los estudiantes y las estudiantes de los diferentes liceos de nuestro colegio. Estamos hablando del San Francisco de Asís, Liceo Agrícola, el Liceo James Mundel, ¿cierto?, que se sumaron a esta actividad. Igual también le damos las gracias por esta invitación, aceptar esta invitación a poder participar en esta actividad, ¿cierto?, que genera un poco de reconocimiento cultural, de reconocimiento de historia en nuestra comuna, que genera la valorización y el resguardo también de nuestra identidad cultural y de nuestro territorio como comuna de Cholchol y lo local, José. Así que la idea es que los vecinos y las vecinas que nos están escuchando puedan venir mañana también a las 15 horas a esta charla, ¿cierto?, y exposición que se va a hacer. Es un trabajo, como decía Marianela, de bastantes años que está realizando la agrupación o la asociación indígena Los Guariachi. Entonces los invitamos a que puedan venir a escuchar y a identificar la historia de nuestra comuna de Cholchol. Ellos tienen un stand de fotografías muy buenas y además de eso nos van a contar la historia de nuestra comuna. Y es importante que nosotros como ciudadanos de aquí de Cholchol podamos también conocer nuestra historia.
0: Yo creo que eso es lo más importante dentro de todo lo que se desarrolla como cultura. Sacar adelante nuestra identidad, nuestra trayectoria, nuestra historia. No se construye futuro, sino un pasado. Y es súper importante eso porque es parte del patrimonio local, es parte del patrimonio de vida, que nos hace ir avanzando cada día más. Es súper importante esta actividad, vecino, vecina de la comuna del Cholchol. Esta actividad va a estar encabezada, por supuesto, por nuestro alcalde, don Álvaro Labraño Paso, que lo invita cordialmente mañana a partir de las 10 de la mañana a todas las organizaciones, a todas las juntas de vecinos, a todos los que quieran ser parte de esta importante iniciativa sociocultural que se va a desarrollar en nuestra comuna, siendo el día 27 de mayo el Día del Patrimonio Nacional.
1: El Día del Patrimonio, José, se celebra el 30 y el 31 de mayo, ¿cierto?
0: Ahí se adelantaron.
1: De hecho, el 30 y el 31 de mayo van a haber muchas actividades el fin de semana este, probablemente en la comuna de Temuco y en las comunas más principales de nuestro país. Y son los días que desde el Ministerio de Cultura están establecidos para realizar actividades en base al patrimonio. Pero nosotros como comuna de Cholchol, y lo mencionaba Marianela, que quisimos hacerlo hoy día, mañana 27, para que los vecinos también, que tienen la posibilidad de venir en la semana, los estudiantes de la comuna, puedan participar en esta actividad también.
0: Ya, entonces, el Día del Patrimonio Nacional es el día 30 y 31 de mayo.
1: Exactamente.
0: Claro, aquí dice, pues se celebra el último fin de semana del mes de mayo con el Día del Patrimonio. Ahí está, perfecto. Y el día 27, el día de mañana, se va a realizar acá en la comuna de Cholchol. Es una forma de poder acercar más a todos los vecinos y vecinas, que es más fácil poder a los estudiantes estar en la semana en esta interesante y hermosa actividad que se va a desarrollar en el Salón Auditorio de la Municipalidad. ¿Algo más que informar?
1: Por mi parte no, Marianela, no sé si tienes algo más.
2: No, creo que dijimos todo, sí. Lo dejamos cordialmente invitados, es un trabajo que, como dijo mi colega, se ha venido desarrollando con harto cariño también, así es que esperemos que todo salga bien y que nos puedan acompañar. Así que le esperamos.
0: No, así va a ser. Va a tener harta concurrencia y harto éxito en esta importante actividad porque es súper importante. Con cultura se construye nuestro futuro y parte de ello es tener la información de todo lo que tenemos que ver con relación al patrimonio nacional de nuestra querida comuna de Cholchol. Marianela, muchas gracias por venir.
2: Muchas gracias.
0: Señora Lota Sepúlveda, qué bueno que está de vuelta, llegó más delgado usted, ¿eh?, después de la operación, así que nada que decir.
1: No, y el animador, qué molestoso, ¿eh? No, bueno, solo me queda despedirme de nuestros vecinos de la comuna de Cholchol y agradecer también esta instancia, don José, para nosotros como funcionarios municipales poder promover las diversas actividades que desarrollamos en los diversos programas de la municipalidad, así que se agradece esta instancia para compartir también a los los vecinos y las vecinas la información relevante e importante del quehacer municipal.
0: Ahí estamos. Vecino, vecina, nos vamos a un temita musical y ya estamos de regreso para ir finalizando en el programa Municipio del Día de este día martes 26 de mayo. Un tema musical y ya regresamos.

0: de bien.
1: Ya estamos de regreso después de esta pausa musical acá en tu programa Municipio del Día a esta hora de la tarde, cuando ya son las 13 horas, 1 de la tarde. Recordarles, vecinos y vecinas, a los amigos sectores rural, que las rondas médicas hoy martes 26 están en Repocura Deuco. Ya atención de equipos de rondas médicas de cabecera, médicos de enfermera, nutricionista, matrona y todas las atenciones que deberán agendarse previa con con test de posta con Nacional Tránsito o anulado. La atención es de las 9 a las 15:30 horas. Mañana miércoles 27 en Malalche, en la posta de Malalche, ¿ya? Para que los vecinos y vecinas estén atentos, miércoles 27 en Malalche va a estar la atención de la ronda de la posta. Toma de exámenes en posta con orden médica y agendada previamente con test en posta con la señora Zoila Antilaf o María Barrera. También se realizarán electrocardiogramas, procedimientos de podología y atención médica, todo previo a agenda, ¿ya? Así que ahí les recuerdo, miércoles 27 en la posta de Malalche. El día jueves 28 en Rapagüe, ronda médica mediodía. Ya el día 28 jueves van a estar en Rapagüe mediodía también con toma de exámenes en estación médico rural con orden médica y agenda previa con funcionaria Amanda Quintriqueo. También se realizarán procedimientos de podología y previo agenda de toda lo que usted se vaya a realizar. Le recordamos entonces, hoy día martes está en Repocura Deuco la ronda médica, el miércoles 27 en Malalche y el día jueves 28 está en Rapagüe mediodía. Ahí está la ronda médica de toda esta semana y vamos a estar ya mañana dando a conocer la ronda médica de la próxima semana del CIDFAM de nuestra comuna de Cholchol. Ahí estamos, vecinos y vecinas, nos estamos reencontrando, si Dios quiere y lo permite, a partir de las 13 horas, perdón, de las 12 del día, el día de mañana, miércoles 27 de mayo, en tu programa Municipio al Día. Saludos cordiales, por supuesto, a esta hora de la tarde, de nuestro alcalde, don Álvaro Labraña Opazo, y el Consejo Municipal, por supuesto, y a todos nuestros vecinos y vecinas de la comuna de Cholchol, que tengan una excelente tarde. Se despide su amigo de siempre, José Eizaguirre, que tenga muy buena tarde, nos encontramos mañana a partir de las 12 del día hasta la 1 en tu programa Municipio al Día.

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1: Es la hora 13, 3 minutos.
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0: queridos amigos, queridas amigas, queridos amiguis que están en la sintonía de la 91.1 a esta hora de la tarde cuando ya son las 1:10.
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0: Bueno, llegué antes. Oye, le vamos a enviar un saludazo a dos queridos amigos que están trabajando mete a pega en su huerto. Así que le vamos a enviar un saludo muy grande a los chiquillos. Mucho ánimo, que están aprovechando este día de solcito. Oye, qué bonito desconectarse ahí trabajando en los huertitos, ¿ah? Yo no encuentro una actividad relajante, excepto cuando estás sacando papas y bien tarde, cuando más o menos uno lleva unas 2 o 3 horas sacando algo del huerto donde tenga que estar agachado. Pero lo demás lo encuentro relajante. La otra vez miraba una especie de como de camillas chinas donde uno podía cosechar acostado. Yo la encontré bacán.
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0: Le vamos a enviar un saludito muy especial a nuestros amigos Juanito Levío e Isabel Ñanco, de parte de una amiga. Un abracito grande, chiquillo. Ánimo, ánimo. Y nos vamos con este tema para ellos a través de la 91.

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0: Oye, nuestra amiga nos dice por acá que se quedó preguntándose ahí con la sacada de papa en camilla. ¿Qué tal? Le daría miedo porque uno tiene que ir de guatita, la camilla tiene ruedita, entonces uno va avanzando con las manitos ahí entre las matas y va sacando las papas. Yo no encontré un invento chino estupendo. Podría aprovechar, se echa bloqueador en la espalda, o sea, ¿cómo es que se llama el otro? Bronceador en la espalda, en las piernecitas ahí, mientras recoge papa. Impecable, ¿no? Bueno, depende el peligro ahí, depende si usted va a ir a sacar las papas, cosechar papas acompañado, solito. Hay mucho de lo que depende de si es peligroso o no es peligroso. Pero sin duda yo creo que mejor ir a sacar papas acompañado. Correr el riesgo. 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Les voy a contar que mañana hay estreno ranchero a través de las plataformas y de videoclip. Porque mañana van a estrenar su primer video, Los Bandidos de la Cumbia de Cholchol, chiquillos. Así que vamos a estar atentos para ir en apoyo, obviamente, de la música local. Así que le enviamos un saludito muy grande a todos los integrantes de Los Bandidos de la Cumbia. Uy, yo tenía aquí listo mi tema que iba a poner de Los Bandidos. Ya vamos a poner el otro. Es que me gusta. Hay uno que me gusta mucho, mucho, mucho. No de Los Bandidos, de los temas. Y le vamos a enviar un saludito también a nuestro amigazo, Luchito de Los Bandidos. We love you, Luchito. Ya nos vamos con la puntita entonces de Los Bandidos de la Cumbia.

0: Oye, no, teníamos ahí una intervención ahí de una línea alienígena. Oye, de repente pasa eso, hay las radios que de repente agarran otra frecuencia y tuvimos un cruce. A ver, déjame escuchar el audio que viene aquí.
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0: Sí, claramente tuvimos ahí una pequeña interferencia.
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0: Pero parece que ya está solucionado. A ver, cuéntenme al Tirén John Wayne. No, no es al Tirén, no es al Tirén, ese es Tranquilén. Cuéntenme, chiquillos que nos están escuchando y se escucha. ¿Cómo se le escucha por allá? ¿Quién se escucha?

Oye, le vamos a enviar un saludito a nuestro amigazo que está en sintonía también. ¿Puedo dar el dato de las 12 o no? Del datito que usted me dijo. Dice que se escucha la... No, no puedo.

0: se escuchaban dos temas juntos y nos dicen por acá, o así era el tema. No, no, chiquillos, no era así el tema. Tuvimos una interferencia intercomunicacional, pero ya está solucionado.
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0: Así que nos vamos a ir con este temita, para que no se nos vayan a enojar los bandidos de la cumbia. Nos vamos a ir con este tema. Este es mi favorito, ¿eh? Si hay interferencia, me llaman al tiro.

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1: Es la hora 13:33.
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0: saludamos a quienes están en sintonía a esta hora de la tarde y también vamos a saludar al doctor que nos dé una buena ranchera. Estamos hablando de doctor Simi. 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

Estamos de regreso y nos pidieron un temita de los machos de la cumbia que vamos a poner de inmediato. Y comenzamos a despedirnos de este bloquecito ranchero y estuvimos junto a la compañía del supermercado Villemol, Botillería El Mulato, Frutería Central y por supuesto Doctor Simi, quien también nos acompañó. Y a cada uno de ustedes. Chiquillo, que tengan un excelente almuercito a quienes van a almorzar ahora. Una linda sobremesa a quienes ya terminaron de almorzar tempranito. Y con este tema nos vamos despidiendo para encontrarnos en la tardecita, en nuestra cita diaria también con Galvarino y Traigen. Yo voy a ir a almorzar y voy a ir a mirar la serie Drácula. Es que saben que me convencieron tanta publicidad romántica de Drácula. Que vamos a ir a ver qué onda, a ver qué tanto el amor, ¿qué? ¿Qué? A ver si volvemos a creer.

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1: Es la hora 13:59.
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1: Es la hora 14:28 minutos.
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0: Es la hora 14:29 minutos.
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5: Diputado Schubert pide coordinación entre transporte y obras públicas para mejorar conectividad en la zona lacustre. Ruta del Lagüen acercando la medicina mapuche a usuarios en Padre Las Casas. Este jueves y viernes es el Festival de Jazz en la Universidad Católica de Temuco. Ministerio de Educación asegura financiamiento para establecimientos con obras paralizadas en Costa Araucanía. PDI entrega recomendaciones para prevenir delitos en estacionamientos de centros comerciales. Estas y otras informaciones las tendremos para usted en Plataforma Informativa.
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Señores auditores, un gusto en saludarles, bienvenidas, bienvenidos a la presente edición de Plataforma Informativa para hoy día, martes 26 de mayo del año 2026, como siempre entregando a ustedes las principales noticias ocurridas hasta este minuto en la región de la Araucanía. Entramos en materia porque el diputado Stefan Schubert sostuvo una serie de reuniones con el Seremi de Transportes y posteriormente con representantes del Ministerio de Obras Públicas, todo esto con el objetivo de avanzar en soluciones concretas para mejorar la conectividad y el transporte en sectores rurales y lacustres de la Araucanía. Durante la reunión con Transportes, el parlamentario expuso la situación que afecta a vecinos de Curarrehue y sectores cordilleranos rurales, donde actualmente existe solo un recorrido de transporte público con horarios limitados entre las 10 y 15 horas, lo que complica el traslado de las familias y trabajadores de la zona. Es en ese contexto, Schubert señaló que evaluaron alternativas para modificar los horarios o generar nuevos recorridos que permitan mejorar el acceso y la conectividad de estos sectores apartados. El diputado abordó junto al Seremi el funcionamiento de los subsidios de transporte en regiones, particularmente el sistema de subsidios para colectivos y furgones escolares como en comunas como Padre Las Casas y Temuco. Otro de los puntos tratados fue la necesidad de fortalecer la coordinación entre el Ministerio de Transportes y el Ministerio de Obras Públicas, especialmente en relación con la información sobre caminos que están en construcción próximos a ser entregados o ya operativos. Lo importante es que exista un cruce de información entre ambos ministerios para evitar duplicar gestiones y acelerar soluciones de conectividad para las comunidades. Si el Ministerio de Transportes conoce con anticipación qué caminos estarán operativos, puede planificar de mejor forma nuevas rutas o recorridos, señaló el parlamentario. Vamos a otra información en otro plano porque Padre Las Casas continúa fortaleciendo su identidad como capital intercultural de Chile a través de iniciativas que promueven el encuentro entre la institucionalidad y los distintos tejidos sociales de la comuna, construyendo comunidad desde la colaboración, el respeto y la voluntad permanente de integración. Ese espíritu se refleja en la Ruta del Lahuén, iniciativa impulsada por el Departamento de Salud Municipal de Padre Las Casas, que traslada a Machi desde sus comunidades para brindar atención a pacientes de los establecimientos de salud municipal del sector urbano. El alcalde subrogante Patricio Vidal señaló que el municipio de Padre Las Casas ha intentado hacer un puente en nuestra lógica de seguir desarrollándonos como capital intercultural de Chile, intentando hacer puente para poner contacto a este conocimiento ancestral que a nuestro juicio es profundamente científico. No hay que olvidar que detrás de todos estos procedimientos hay un conocimiento sistematizado de una manera distinta a la occidental, pero que tiene igual nivel de legitimidad para que la gente urbana tenga acceso también a ese conocimiento y a esa forma de tratar y recuperar la salud. La actividad que se viene realizando desde el año 2017 se desarrolló en esta oportunidad en las instalaciones del Centro Comunitario CCR, priorizando en atención a los usuarios del centro, pero además se entregaron cupos de atención a usuarias y usuarios de los diferentes dispositivos de salud municipal de la comuna. Paola Alarcón, beneficiaria de esta iniciativa, señaló que fue una linda experiencia. Yo antes había ido a la Machi y sabía lo que venía, pero es muy lindo que estén haciendo esto para la comunidad.
porque no todos tienen acceso por lo lejos que queda y por el costo, y que sea gratis hacia la comunidad es muy bueno y debería ser más seguido. La iniciativa representa uno de los principales valores de la comuna, su interculturalidad viva y activa, construida día a día mediante el trabajo conjunto entre comunidades, organizaciones, autoridades tradicionales e institucionales públicas, generando acciones que fortalecen la identidad local. En este contexto, el alcalde subrogante destacó que contamos con la presencia de Maches, que han puesto a disposición esta experiencia, su tiempo y su conocimiento de manera absolutamente gratuita. Cabe precisar que la jornada contempló además una rogativa orientada a pedir por el buen desarrollo de la actividad en concordancia con las tradiciones y espiritualidad del pueblo mapuche.

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0: Vamos al ámbito cultural porque con propuestas que cruzan tradición, improvisación y nuevas sonoridades, la Universidad Católica de Temuco realizará una nueva edición del Festival de Jazz Aula Magna UCT, instancia que invita a la comunidad a acercarse al jazz y a disfrutar una experiencia musical abierta en Temuco. La actividad se realizará los días 28 y 29 de mayo en el Campus San Francisco y contará con las presentaciones de Antonella Sigala y The Commanders, César Ibacache Quinteto y Antonio Monasterio Ensamble. La programación incluirá además una masterclass gratuita sobre composición musical, abierta a músicos, estudiantes y público en general. Más que una cartelera de conciertos, el festival busca ampliar el acceso a experiencias artísticas de calidad y posicionar a Temuco dentro del circuito nacional de actividades vinculadas al jazz. La entrada liberada es uno de los sellos del festival y responde al interés de acercar experiencias culturales de calidad a públicos diversos. La región necesita más espacio de encuentro artístico abierto a la comunidad. Muchas veces existen actividades culturales, pero no todas las personas pueden acceder a ellas. Por eso insistimos en mantener este tipo de iniciativas gratuitas, afirmó María José Ventura, gestora artística de la Dirección de Extensión Académica y Cultural de la Universidad Católica de Temuco. Vamos a otro ámbito, al ámbito de la educación, porque el Ministerio de Educación informó a la comunidad, especialmente a las comunas, de Nueva Imperial y Saavedra, que el Ministerio de Hacienda aprobó los recursos necesarios para garantizar el financiamiento de 6 establecimientos educacionales dependientes del Servicio Local de Educación Pública Costa Araucanía, cuyas obras se encontraban paralizadas. En concreto, se trata de las escuelas Santa María de Boroa, Arenas Blancas, Rayén Maguida y Juan 23 de la comuna de Nueva Imperial, junto al Liceo Reino de Suecia y la escuela Antonio Ladino de la comuna de Saavedra, proyectos que ahora cuentan con continuidad. Definición es el resultado de gestiones a nivel central que permitieron priorizar la gestión de estos recursos en un plazo de un mes desde que se conoció la situación, respondiendo a la inquietud de las comunidades educativas. Aaron Ríos, seremi de Educación, valoró el anuncio señalando que como seremi de Educación quiero señalar que esta buena noticia surge de gestiones realizadas a nivel central en conjunto con la directora ejecutiva Cecilia Brito ante la necesidad planteada por las comunidades educativas. Quiero ser enfático en señalar que estaremos muy atentos para que no se repitan errores administrativos que puedan afectar el normal desarrollo de obras que beneficien a las y los estudiantes de la región. Hay que precisar que mediante documento emanado por la Dirección de Presupuestos se asigna un total de 3.148.789 pesos por concepto del subtítulo 31 para la ejecución de obras del presente año. Desde el Ministerio reiteraron que se continuará monitoreando el avance de estos proyectos para garantizar su ejecución oportuna y el cumplimiento de los estándares establecidos.
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Seguimos revisando informaciones a esta hora a través de plataforma informativa. Detectives de la Brigada de Investigaciones de Chile, específicamente desde la Brigada Investigadora de Robos, realizaron un llamado a la comunidad a adoptar medidas de autocuidado al momento de utilizar estacionamientos de centros comerciales, supermercados y recintos de alta afluencia de público. Lugares donde delincuentes suelen aprovechar descuidos para cometer diversos delitos. Desde la institución explicaron que este tipo de ilícitos generalmente se producen cuando las personas dejan objetos de valor a la vista al interior de los vehículos o se distraen al momento de estacionar o retirar sus pertenencias. Los delincuentes suelen operar de distintas maneras. En algunos casos observan a la víctima cuando guardan compras, carteras o dispositivos electrónicos dentro del automóvil para posteriormente sustraerlos y aprovechando un momento de descuido. En otras ocasiones utilizan métodos como forzar cerraduras, romper vidrios o emplear inhibidores de señal para evitar que los vehículos queden correctamente bloqueados, señala el subprefecto Eric Durán Salgado, jefe de la Brigada Investigadora de Robos de Temuco.

0: dudas, esta fue la noticia del día de ayer, y en ese y a ese ámbito se refiere el alcalde de Freire, José Colewil Vinimelis, quien emplazó a las autoridades del Ministerio de Obras Públicas a priorizar la pavimentación del camino Molino Ayipén, Puente Ayipén, tras el fatal accidente registrado la tarde de ayer en la ruta Freire-Villarrica, donde un bus Jack se volcó provocando una extensa congestión vehicular. La autoridad comunal señaló que esta vía alternativa conecta la ruta S61 con la ruta 199 y actualmente cumple un rol clave cada vez que se producen emergencias o accidentes en la principal carretera hacia Villarrica. Este camino cobra vital importancia, pues es el único que permite que siga manteniendo el tránsito expedito cuando hay accidentes en la ruta que va hacia Villarrica, afirmó el jefe comunal desde el mismo sector. Colewil recalcó que pese a tratarse de un camino de ripio, durante la emergencia quedó en evidencia su relevancia estratégica debido al alto flujo vehicular que debió utilizar como desvío. Asimismo, indicó que el proyecto de pavimentación cuenta con diseño terminado desde hace más de 2 años, advirtiendo que si no se concreta prontamente, podría perder su admisibilidad técnica, obligando a reiniciar el proceso. Finalmente, sostuvo que la pavimentación del camino Molino Ayipén, Puente Ayipén, permitiría mejorar la conectividad y responder de mejor forma ante emergencias viales en una de las rutas más transitadas de la Araucanía. De esta manera ponemos punto final a la presente edición de Plataforma Informativa. Desde ya, agradeciendo su sintonía, la invitación cordial es para que nos reencontremos mañana a esta misma hora y por esta emisora.
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0: Es la hora 14:57 minutos.
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queridos amigos que están conectándose a esta segunda parte de la jornada. Ya cuando son las 3:06, comenzamos nosotros también a acompañarte a través de todas las frecuencias de esta tarde magistral. 101.3 en la comuna de Traiguén, 93.9 en Galvarino, 91.1 en Cholchol. Recuerda que puedes programar tus temas favoritos porque estamos completamente en vivo y en directo al +56 45 2 75 97 24. Puedes enviar tus saluditos. Saludamos a quienes nos sintonizan en distintos puntos rurales, urbanos, en la ruta a través de nuestra señal online como magistralfm.cl. Recuerda que también nos puedes seguir a través de nuestras redes sociales como Radio Magistral FM en Instagram y en Facebook. Oye, seguimos ahí con el reggaetón All School y nos vamos con Wisin y Yandel. Mírala bien.

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Saludamos a nuestra amiga Sofi, que está escuchándonos a través de nuestra señal online, y nos pidió un tema bastante romántico que lo vamos a buscar, porque con esto yo creo que nuevamente nos vamos a ir directo a... ¿De cuándo este tema? De como hace como 16 añitos atrás, ya ni que nuevo que está.

Ya no más, lo encontramos. Nos vamos con este temita. Un saludo, Sofi. Y nos vamos con Kalimba, este tema romántico, pero romántico, que pareciera que como el sol está, estuviésemos en primavera. Nos vamos con Kalimba, solo déjate amar.

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Ahora en el noticiero de la hora del almuerzo estaba viendo esta noticia de un equipo de Canal 13 que fue atacado mientras mostraba los rucos en la plaza de San Bernardo. Igual estuvo compleja la situación, ¿ah? La mañana de este martes, un equipo de El Matinal Tu Día de Canal 13 sufrió un violento ataque en San Bernardo. Mientras cubría la toma de unos rucos cerca de un colegio. Mientras el reportero Rodrigo Pérez despachaba en vivo, un sujeto comenzó a acercarse y a lanzarle piedra indirectamente. Mientras estaban retirándose del lugar, el hombre terminó abalanzándose sobre el periodista, forcejeando un rato y cayendo incluso al suelo. Y asimismo el programa sacó al aire toda la transmisión también en vivo.

creo que igual fue una situación de alto impacto, especialmente para todo el equipo ahí periodístico que estaban tratando de cubrir esto, pero igual el contexto yo creo que era complejo. Vamos a seguir revisando informaciones, saludando por supuesto en Dayena, Bulcabal, en Saavedra, llegando a Prat. 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

0: Es la hora 15:30 minutos.
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3, ya con 40 minutitos. 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Vamos a leer esta noticia que dice lo siguiente. En Chile, casi 9 de cada 10 trabajadores sienten que el sueldo ya no les alcanza para vivir tranquilos. Un estudio de Laborum reveló que el 87% considera que un salario no cubre las necesidades básicas, mientras que el 79% asegura que el dinero les dura menos de 2 semanas. Ese 79% está terriblemente endeudado. Sí, 2 semanas igual es poco. El informe también mostró que Chile lidera el ranking regional de personas que no logran ahorrar. El 90% incluso dice que simplemente no puede guardar dinero a fin de mes. Entre las principales razones aparece el alto costo de la vida, las deudas, el aumento constante de gastos básicos como arriendo y alimentación. Bueno, igual los arriendos en varios lugares de Chile están súper caros. Yo encuentro que hay lugares donde más o menos se va manteniendo, pero hay otros que están impactantemente caros. Pero también hay que ser honestos con algo. Ahorrar no siempre significa dejar de vivir o quitarse todos los gustos, porque claro, uno de repente dice, ya voy a comprar un cafecito nomás en la calle. Pero también son esos pequeños placeres que ayudan a nuestro ánimo, los que nos van generando algunos gastitos de más. Pero yo creo que son gastos como para el equilibrio, para estar alineado ahí con los chakras. Y estos llamados gastos hormigas, están los gastos vampiro, los gastos fantasma, entre otros, que son cositas que vamos gastando nuestro diario vivir y que de repente si queremos formular algún plan de ahorro, podríamos meter manito por ahí y generar algún tipo de ahorro. La verdad, sinceramente encuentro que en mi caso, en un estudio hecho por mí, para mí, es súper difícil ahorrar, ¿eh? pero es por estos gastos que se hacen, que para mí, en mi caso, me es difícil ahorrar. Porque cuando me van sobrando algunas luquitas a fin de mes, ¿qué hago? Delivery. Completos. Papitas chorrillanas. Y cositas, y lo encuentro fantástico. Pero yo creo que el truco está en elegir estas cosas de forma consciente, para que uno sepa en realidad en lo que está gastando y ser consciente. Ay, ya, yo en esto me gasté la platita y lo comí y lo bailado no me lo quita nadie. Pero igual uno puede echar una manito por ahí para poder ahorrar, quizás cuando uno necesita. No sé, necesita arreglar algo de la casa, quizás viajar, estudiar, comprar algo importante. Yo creo que uno tiene que ir involucrándose así en estos gastos, hacerlos un poquito más conscientes y por ahí uno puede echar una manito y empezar a ahorrar independiente de la plata que tengamos. Porque yo creo que todos hacemos estos gastitos chiquititos que sumados son bastante más. Igual yo creo que hay un porcentaje de familias chilenas que realmente no les alcanza para ahorrar. O sea, tampoco nos vamos a poner ahí la venda en los ojos pensando que todos pueden ahorrar. Yo creo que hay familias chilenas que incluso ni siquiera tienen una estabilidad financiera mensual que les permita ahorrar. Yo estaba hablando ahí en mi caso personal, pero yo creo que en este momento la economía y el bolsillo de todos nosotros, especialmente de quienes nos pertenecemos al ABC One,
nos puede pasar la cuenta esto de que vayan subiendo las cosas, los costos de alimentación, de combustible, de alimentación, ¿habías dicho alimentación? De arriendo, de movilización, si es que no tienes un auto, tienes que pagar movilización, que ya subieron los costos también. La vestimenta, que otra cosa más. Vamos a conversar a la vuelta de la pausa musical sobre estos gastitos pequeños que de repente podemos hacer de forma inconsciente para que podamos echar un poquito de ojo y de repente poder ahorrar algunas luquitas para alguna situación quizás un poquito más relevante, si es que tenemos que hacer, como ya mencionábamos, comprar algo para la casa, hacer un arreglo para la casa, estudiar y demás. Nos vamos con música, 15 minutos nos faltan para las 4 de la tarde.

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2: Estábamos escuchando ese temazo de Pink Floyd. Manny, vamos a seguir hablando de Manny. Y vamos a revisar de inmediato cuáles son estos gastos que no nos permiten ahorrar a los chilenos. A ver si puedes hacer consciente alguno de ello y de repente ahorrar alguna luquita. Existen tres tipos de gastos que son silenciosos o aparentemente inofensivos, que aunque sean mínimos muchas veces resultan igual perjudiciales para las finanzas personales y coloquialmente se les conoce como gastos hormiga, fantasmas y vampiro. Suelen ser más comunes de lo que tú crees. Vamos a comenzar con los gastos hormiga, que aquí pueden ir variando, ¿eh? Depende de la hormiga. Si es hormiga obrera, si es hormiga reina. Bueno, los gastos hormiga son todas las compras del día de productos que no estaban planificados y parecería no ser importante. Por ejemplo, un cafecito que usted se compra en un negocio en la mañana, el paquete de chicles, las cajetillas de cigarro, las propinas que usted da, el comer fuera de la casa cuando no lo planificó, una compra por impulso. Uy, las compras por impulso. Esas compras, yo encuentro que son tienen tanta dopamina en ellas. Entre otras. Entonces, para poder identificar, tienes que hacer una lista con la descripción y el monto correspondiente a cada producto. Igual hay que tener paciencia porque igual uno no sé si anda con una libretita o algo, yo creo que ya no. Pero anotar en el celu así como el gasto hormiga o el gasto que no planificaste y el costo. Entonces con esto vas a tener más o menos un panorama de cuánto gastaste en estos gastos hormiga. E incluso lo puedes juntar diariamente hacer esta dinámica. Y a fin de mes sumar los datos diarios y conocer finalmente cuál es el monto real que estás destinando a este tipo de gastos. El consejo es que destines mejor una cantidad fija. O sea, no es como decir, ya vamos a eliminar los gastos de hormiga, pero sí más o menos ser consciente de cuánta plata usted está gastando en estos gastos hormigas que pudiesen ser más grandes de lo que usted piensa. Ahora vamos a los gastos fantasma. Estos son los gastos a los que incurrimos sin darnos cuenta y terminan afectando el presupuesto, que son los gastos que no podemos ver en nuestras manos, pero están ahí. Como por ejemplo, las suscripciones a los servicios de streaming para ver películas, para ver series, escuchar música. Netflix, Spotify, HBO Max, Netflix, así dijo, Amazon Prime, etc. Hay mucho Disney. La membresía, el gimnasio que no ocupaste. Eso. Sí, de repente se da eso de que tú pagas el gimnasio para obligarte a ir y no vas. Compra de aplicaciones para celular, juegos, etcétera. Que tú haces el pago de esto, pero como no lo estás viendo, este gasto es un poquito más consciente, sí, porque tú sabes que todos los meses tienes que pagarlo, entonces yo creo que el gasto fantasma es más difícil de reducir que el gasto hormiga. Porque el gasto hormiga ya, si tienes un termo, puedes llevar café, puedes hacerte tu sanguchito en la casa, no sé. Pero, bueno, aquí se sugiere que para reducir los gastos fantasmas tienes que preguntarte primeramente si son gastos esenciales, en especial aquellos que están destinados al entretenimiento. De repente puedes tener los tres, ¿eh? Puedes tener el Disney, el HBO Max, el Netflix y ocupas uno. Entonces podrías reducir, quizá en vez de tener tres, podrías tener uno. Permitirá realizar un monitoreo completo, hacer cambios, optimizar el presupuesto. Lo mejor es hacer un balance general y cancelar los que realmente no son necesarios. Yo creo que los gastos fantasmas son más difíciles de eliminar, ¿eh? Así que te gusta, y más encima que estamos en invierno, así como época de series. Ahora vamos a los gastos vampiros. Los gastos vampiros son aquellos que, a pesar de ser fijos, no se pueden detectar fácilmente porque no están considerados en el presupuesto y tienen un impacto incluso mayor en comparación con los otros dos. El internet, la televisión por cable, los gastos relacionados a fugas de agua, el gas mal utilizado, desenchufar tus electrodomésticos que no ocupas, etcétera. Oye, sí, los gastos vampiros, esto pueden dar más de un dolor de cabeza, ¿eh? Especialmente con el tema de las fugas de agua, porque de repente tú puedes no darte cuenta y cachar en la boleta. Y ahí ya estás en un problema grande y no lo viste venir y quedaste desangrado. Sí, esto puede pasar. Así que, ¿qué puedes hacer en este caso? Revisar las fuentes de energía, las instalaciones en la casa, ver que no tengas alguna gotera en alguna parte. Así como también trabajar en algún presupuesto que permita cambiar los hábitos familiares, o si vives solito, los hábitos ahí en la casa, para obtener mayor beneficio del dinero. Fijarse al salir de la casa que no hay algo que esté goteando. Cerrar quizás la llave de paso del agua si es que sospechas de algo así. Desconectar el gas si puedes pensar que hay alguna fuga. ¿Se han encontrado con el gasto del agua por esta fuga? Ay, ay, ay. Ay, ay, ay. Ahora que ya conocemos todos los tipos de gastos, la tarea es que usted ordene su finanza y haga lo posible por ahorrar la mayor cantidad de dinero que no está siendo bien utilizada. Con disciplina, con planificación, que son los requisitos esenciales para lograr este objetivo. Por eso se recomienda usar alrededor de un 10% del sueldo para ahorrar. Ya, igual harto. Esto de la planificación y la disciplina yo lo estoy leyendo, no viene de mi cerebro porque yo no sé hacer esto. Pero voy a tratar de seguir los consejos, ojalá que ustedes también. Sí, porque de repente uno va ahorrando platita y de repente te vas a encontrar con que vas a poder darte un gusto quizá un poco más grande o comprarte algo un poquito más esencial, y yo creo que eso es bacán. 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

0: Es la hora 16, 7 minutos.
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Seguir revisando algunas noticias. 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Lo siguiente. Papa León 14 advierte sobre los peligros de la inteligencia artificial y su impacto en la sociedad. Líderes de la Iglesia Católica advierten sobre los riesgos de la manipulación, la discriminación y la automatización del empleo, instando a una regulación ética responsable de esta tecnología. Sin duda que el avance de la inteligencia artificial ha sido rapidísimo. Hoy día ya vemos videos, fotos e incluso audios que parecen completamente reales. Muchas veces cuesta distinguir qué es lo verdadero y qué es lo que ha sido creado de forma digital. De hecho, esa es justamente una de las preocupaciones que ha manifestado el Vaticano durante los últimos días. El riesgo de la manipulación y de perder la confianza en lo que vemos y escuchamos. Desde la Iglesia Católica advierten que la inteligencia artificial puede ser una herramienta muy útil para la educación, la medicina, la ciencia, pero también puede ser peligrosa si no existe una regulación ética. Porque claro, aquí no solamente se habla de tecnología, sino que de valores humanos. ¿Qué pasa si una imagen falsa afecta la reputación de una persona? ¿Qué pasa si se utiliza también para engañar política, redes sociales o incluso delitos, fake news y muchas cosas más? Y la verdad es que es un tema que ya estamos viviendo. A muchos nos pasa que vemos un video en internet y tenemos que preguntarnos dos veces si es real o no. Y hay que estar ahí, pero ojo al charqui, como decimos nosotros en el buen chileno. A mí ya me pasa que al principio yo reconocía de inmediato cuando una imagen era generada con inteligencia artificial. Ahora no tanto. Incluso ya se pueden clonar voces, esta parte igual me parece preocupante, que en algún momento de nuestras vidas yo creo que esto era prácticamente imposible de que pasara. También está la preocupación por el trabajo, como ya se mencionaba, porque muchas labores podrían automatizarse en los próximos años. Esto genera también incertidumbre en miles de personas. Por eso el llamado que hacen desde distintas organizaciones, incluido el Vaticano, es a que esta tecnología avance, sí, pero con responsabilidad, con límites claros y siempre pensando en las personas. No hay que olvidarse que somos humanos con estas cosas. Porque sí, finalmente hay que mirar las cosas como son. La inteligencia artificial puede ser una herramienta, gran ayuda para nosotros, pero jamás podría estar reemplazar, pasar por encima del criterio humano. La empatía también.

opinas tú de esto de la inteligencia artificial? Yo igual la ocupo bastante. Ahí cada día me doy cuenta de más cosas que puedo hacer con ella. Y me parece entretenido hasta que me pongo a pensar que todo lo que yo comparto en estos lugares donde la ocupas queda registrado ahí. Y mis datos están posiblemente liberados en todo el internet. Ahí como que me empieza a asustar la cuestión, sinceramente. Pero uno lo sigue ocupando, ¿eh? De repente hace esto un poco de manera irresponsable porque uno... Ahí obviamente se guardan nuestros datos corporales, nuestras ubicaciones y otras cosas más que de repente no le prestamos atención.

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0: Es la hora 16:32.
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se empieza a esconder, el solcito comienza a bajar, la temperatura, 20 minutos nos faltan para las 5 de la tarde. 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La empresa Ab de China lanza un collar traductor para perros y gatos con un 95% de precisión, utilizando inteligencia artificial. Bueno, en este caso es un buen avance de la inteligencia artificial. El aparato analiza ladridos, maullidos, emociones y lenguaje corporal para ayudar a los dueños a entender a sus mascotas. Oye, pero qué bacán. Que me interesa saber qué piensan los perros. ¿Cuál es su opinión sobre todo? ¿Podríamos entrevistar a un perrito, un gatito? Qué interesante, de verdad, qué interesante poder conocer el mundo animal. Y si esto se pudiese llevar a conocer un poquito más del mundo de las plantas, yo lo encuentro magia. Una startup tecnológica de China desarrolló un llamativo collar para mascotas impulsado por inteligencia artificial que traduce los sonidos y comportamientos de perros y gatos en mensajes entendibles para humanos. El aparato creado por Meng Xiaoyi se instala en el collar de la mascota y analiza, como ya te comentábamos, ladridos, maullidos, emociones y lenguaje corporal para ayudar a los dueños a interpretar lo que sus animales intentan comunicar. Según los desarrolladores, el sistema funciona con millones de datos recopilados sobre comportamiento animal. Alcanzaría una precisión cercana al 95% en el momento de interpretar las señales de las mascotas. El proyecto rápidamente ha llamado la atención de redes sociales, medios internacionales, porque o sea, estamos hablando de un 95% de precisión de la traducción de lo que piensa un perrito y un gatito. Y esto yo creo que se pudiese llevar quizás a otros animales, como ya decía. Bueno, igual hay personas que están cuestionando que esto sea realmente válido, que sea un 95% de... o sea, de esta afirmación de que el 95% se pueda traducir. Pese a ello, el dispositivo se ha convertido en uno de los desarrollos tecnológicos más comentados de los últimos días, abriendo nuevamente el debate sobre hasta dónde puede llegar la inteligencia artificial. Yo creo que hasta este punto, usted está bacán poder conocer quizás qué piensan los perros sobre nosotros, los gatos. Quisiera saber, yo de verdad quisiera saber, me intriga. Me gustaría ahondar un poquito más en el conocimiento de cómo va a funcionar este collar. Sin embargo, como ya también lo mencionaba el Vaticano, cuando la inteligencia artificial ya obviamente está descomponiendo valores humanos y empatía, ahí ya se vuelve una problemática. Yo creo que todas las herramientas
tienen que ser utilizadas de forma responsable. En algún momento nos pasó cuando salió la televisión, cuando salió el teléfono, cuando se hicieron las primeras videollamadas, los primeros chats, que cada cosa, si no es utilizada con responsabilidad, obviamente siempre pudiese traer un peligro consigo. Sin embargo, en esto del collar, yo lo encuentro de pelos. Oye, sí, entrevistar a un gatito. Los odiamos, humanos. Seguimos con música. 15 minutos nos faltan para las 5.

Continuamos con más programación musical, por supuesto saludando a quienes nos acompañan a través de la frecuencia 101.3 en Traiguén, 93.9 en Galvarino, 91.1 en Cholchol. 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

0: Es la hora 16. 59 minutos.
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5 de la tarde con 5 minutitos y aquí estaba yo tremendamente helada leyendo una noticia. La vamos a comentar de inmediato. 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

que desde el 1 de julio va a entrar en vigencia un nuevo reajuste en las tarifas eléctricas. Incremento que impactará de manera desigual a lo largo del país y que tendrá sus efectos más fuertes en el sur de Chile, donde más frío pasamos, chiquillos. Aunque el alza promedio nacional rondará el 4,9%, en algunas ciudades podría incrementar mucho más, especialmente debido a problemas asociados a transmisión eléctrica y al término de beneficios temporales aplicados durante el semestre anterior. Sin embargo, uno de los factores que más influirá en el alza será el término de los descuentos extraordinarios que beneficiaron a los consumidores durante el primer semestre de 2026. Yo no los vi. Según explicaron desde la CNE, dichos beneficios fueron explicados y aplicados tras detectarse errores relacionados con la contabilización del IPC y sobrecostos en activos de transmisión. Estas compensaciones alcanzaron cerca de los 252 millones de dólares, permitiendo contener temporalmente las tarifas eléctricas. Bueno, el impacto va a ser mayor más para el sur, para que no nos asustemos tanto, pero igual que Fome por Valdivia y Puerto Montt, que encabezaría las proyecciones más altas, donde podría incluso aumentar, oye, caleta, 15-16% de las cuentas de la luz. Según los expertos, esto se relaciona directamente con retrasos en obras clave de transmisión eléctrica, infraestructura necesaria para mejorar el abastecimiento energético y reducir los costos en esas regiones. En contraste, ciudades del norte como Arica, Iquique, Copiapó podrían registrar disminuciones tarifarias. Para allá no hay que calefaccionarse. ¡Qué conveniente! Es que yo encontré que en vez de bajar algún porcentaje durante este tiempo, yo no sé si será mío o no más el caso, pero yo encuentro que subió. Y yo dije, ah, claro, puede ser por el invierno y las cosas que uno ocupa. Hasta que pensé que tenía yo cocina leña y dije, ¿pero cuándo yo ocupo tanta luz? Lo estoy en todo el día en la casa, aún así subió también. Chuta. Ante este escenario, los expertos recomiendan a los usuarios revisar las proyecciones específicas según su comuna para anticipar el gasto energético durante el invierno. Entonces tú puedes revisar esto en la página de plataformas como está ahí, la cuentadeluz.cl, para que ustedes mismos, para que nosotros los consumidores de luz podamos consultar estimaciones detalladas sobre el comportamiento de las futuras boletas eléctricas. Mira, aquí parece que por lo menos en nuestra región sería aproximadamente un 3,2%. Oye, pero Valdivia y Puerto Montt, claro, 3,2% aquí, 16,5% Puerto Montt, 14,9 Valdivia. Chuta. Igual complejo, porque para allá es frío casi todo el tiempo. Continuamos con música y luego seguimos con más noticias impactantes.

Vamos a enviar un saludo a nuestra querida amiga que nos pasó a visitar aquí a los estudios de Radio Magistral, nuestra amiga Damaris, con la pequeña Grace, con la pequeña Emily. Un abracito, chiquilla. Abrigarse a la casita porque ya empezó a ponerse bastante helado. 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

0: Es la hora 17, 28 minutos.
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Saludamos a nuestro amigo Edgardo y Alejandro que nos están escuchando a través de nuestra señal online, a través de magistralfm.cl. Pero todavía me aparece aquí, chiquillo, el escribiendo. ¿Qué más hay? Me tiene curioso hace como 3 minutos. Tanto vamos a conversar de este álbum que se ha vuelto bastante popular y vamos a comentarte más o menos cuánto costaría completar el álbum del Mundial 2026. Y sería más o menos cercano a un sueldo mínimo. Algo poco. Furor ha provocado el álbum del Mundial de Fútbol 2026. Sin embargo, más allá del fenómeno que ha despertado, lo que también ha causado impacto es la cantidad de dinero que se debe destinar para completarlo. En Chile, el sobre oficial sale 1.100 pesos. Y según Panini, el coleccionista promedio necesitaría abrir 400 sobres para completar la colección, siempre y cuando haga canjes con otras personas. O sea, si con canje y todo, esto estaría bordeando unas 450 luquitas. Sin contar el álbum. Y tiene como álbum de tapa blanda y tapa dura, no había cachado eso. Pero más o menos entre eso estaría llegando. Claro, la edición de tapa dura dice aquí más de 50 sobres y el álbum sale 69 mil pesos, lo que aumentaría el costo a 509 mil 500. Oye, pero para la gente que es fans. Y le gusta. ¿Quién es uno para decir algo que hacer con su plata? Si le gusta, está bien. Yo no puedo decir nada porque también traté de completar otros álbumes a lo largo de mi vida y no sé si vi los costos. Solo compré sobres. Oye, pero no hay ningún premio así como para completar álbum. Yo recuerdo que antes, en mi época, estamos hablando de los 90 a 2000, uno se ganaba premios. Habían premios bacanes ahí para la época. Ahora solamente la satisfacción de completarlo y listo. Así nomás, sin nada cambio. No, debería haber un regalo, un premio, una pelota. No sé. Oye, todavía me aparece aquí el escribiendo. ¿Qué me querrán decir los chiquillos?

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Ahora me llegó el mensaje. Oye, chiquillos, como 5 minutos para pedirme que pusiera una cumbia buena. Una cumbia buena, a ver.

Mira, si a mí me preguntan cuál sería como la descripción de la mejor cumbia según mi percepción, sería esta. Yo creo que esta es una de las mejores cumbias de la historia. Así que, ¿querían cumbia? Toma.

Reiteramos ahí el saludito para los chiquillos, Edgardo, Alejandro, que nos estaban escuchando, también a nuestro amigo Victoriano. Fue el llamado de las cumbias, dos cumbias de una pasada, despertaron todos los chiquillos.

saludo también para Marti, para Pami, que nos están... Para Marti, para Pami, que nos están escuchando a esta hora también. Llegando a su casita, nos dicen, de la pega, del colegio. Y se empieza a oscurecer ya, que el gallito de la plaza ya se subió aquí al árbol. Las palomitas que tenemos nosotros en Cholchol. Sí, tenemos un árbol, va, tenemos un gallo en la plaza. Un gallito que a las 5:30 ya empieza a cantar. Se sube al arbolito y... Cotate.

quedan algunos minutitos para seguir escuchando la mejor programación musical a través de tu emisora Radio Magistral, en la compañía de Almacén y Provisiones El Vecino, en Traiguén. 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Como estamos llegando también ya casi al final, nos vamos a despedir de Supermercado Villemol en Cholchol. 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Y por supuesto, de cada uno de ustedes, muchas gracias por acompañarnos hoy. Y nos vamos a cerrar con este temazo también del reggaetón old school. Así como comenzamos, nos vamos. Chao, chao.

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buenas tardes, queridos amigos y amigas. Estamos arrancando, estamos iniciando esta programación de día martes a través de cada una de las frecuencias de su radio magistral FM. Día martes 26 de mayo, desde ahora y por las siguientes dos horas te vamos a entregar lo mejor de la selección musical latina. Pop, baladas románticas y éxitos del recuerdo a través de cada una de las frecuencias de su radio magistral FM. Saludamos a esta hora a quienes están conectados y conectadas en Cholchol a través de la 91.1 FM. Saludamos también en Traiguén a quienes nos sintonizan en la 101.3. Y en Galvarino y alrededores te acompañamos a través de la 93.9 FM. Ustedes se pueden comunicar con nosotros a través de nuestras plataformas sociales. 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Nuestras plataformas habilitadísimas. 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

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Bueno, tenemos todo listo, preparado a esta hora de la tarde. Iniciamos con la buena música, con los grandes éxitos y los grandes clásicos en la voz de Camilo Sesto.

es Jessie Joy, que estaba sonando con eso que llevaba por título Dueles a esta hora de la tardecita acá en la Magistral FM, completamente en vivo hasta las 20 horas en esta tarde de martes. 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Nos vamos a ir de inmediato con más canciones. Escuchamos en esta tarde a Luis Fonsi. Luego tarde, volvemos.

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1: Es la hora 18:30.
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estaba sonando Juan Antonio Labra en esta tarde. Arrancamos así este segundo bloque, esta segunda media hora de programa a través de las frecuencias de la radio Magistral FM. Estamos en Galvarino en vivo y en directo desde los estudios centrales de la 93.9 FM. 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Y junto a Heladería La Plaza nos vamos a ir a disfrutar de más grandes temazos a esta hora. 45-251-3128 es el WhatsApp magistral habilitadísimo. Ahora nos vamos con esto que lleva por título Te Amo, es Humberto Tozzi.

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0: estaba sonando Jarabe de Palo, eso llevaba por título Flaca. Seguimos en esta programación en vivo a través de la magistral FM. Y estamos no tan solo en la FM, estamos en Cholchol en la 91.1. Estamos en Galvarino 93.9, Traiguén 101.3. 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
0: y estarás conectado a la programación en vivo las 24 horas del día, los 7 días de la semana, en la programación personalizada de cada una de las frecuencias durante gran parte de la mañana y en la tarde. Programación en cadena para toda la región desde Cholchol y luego desde las 18 horas junto a quien les habla desde los estudios centrales de Galvarino, pasando por diversos géneros musicales durante todo el día, la información y todo lo que usted necesita saber en relación al acontecer de las comunas de la región de la Araucanía y también, por supuesto, del país. www.magistralfm.cl. Nos vamos con más música. 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Vamos con música.
2: Cada persona tiene un reloj dentro de su corazón. El reloj define el tiempo, no su nombre o quiénes son.

0: Es la hora 19 en punto.
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con el romanticismo de Chayanne, Dejaría Todo. Arrancamos esta segunda hora de programa en esta tarde a través de la Radio Magistral FM en Chorichola, a través de la 91.1, y en Traiguén estamos a través de la 93, 101.3 FM, y Galvarino la 93.9. 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Y ahora nos vamos con más canciones. Es el gran Mario Guerrero.

Ahí estaba sonando La Sociedad en esta tarde con eso que llevaba por título Quizás. 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Nos vamos ahora con más canciones. Estos son Los Momentos.

Ahí estaban sonando los momentos en esta tarde a través de la Magistral FM en este martes. Seguimos con más canciones de inmediato, pero antes les tengo un muy buen dato porque en toda la región de la Araucanía nos acompaña CB Max House Galvarino, quien te ofrece construcción de viviendas desde 36 a 140 metros cuadrados en sus versiones kit autoarmable, kit básico, kit semi-terminado y kit en llave en mano. 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Seguimos disfrutando de los éxitos, la buena música latina, pop baladas románticas y éxitos del recuerdo. Luego nos vamos a la última tanda publicitaria en este martes y retornamos.

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1: Es la hora 19:28.
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Estamos de regreso luego de esa última tanda publicitaria en este martes por la tarde, en este 26 de mayo. Nos vamos a ir de inmediato con otra gran canción, pero antes les tengo un muy buen dato porque nos acompaña a esta hora Heladería La Plaza, quienes están ubicados en calle Independencia 451 en la comuna de Galvarino, al ladito de los estudios de la Radio Magistral. 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Nos vamos ahora con más éxitos, esta vez en la voz de Juanes. Esto es Volverte a Ver.

son los clásicos que marcaron generaciones. Ay, amor, de Ana Gabriel, es lo que estábamos compartiendo a esta hora junto a ustedes. 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Y junto a Ganadera Traiguén, nos vamos a escuchar de más canciones. Ahora disfrutamos de Bacilos.

0: Tengo a Giovanni Riquelme.
1: Bueno, y así con esa canción estamos llegando al final del programa del día de hoy. Hemos compartido 2 horas de esta gran selección de música latina, pop, baladas románticas y éxitos del recuerdo. Agradecidos siempre de la sintonía que nos brindan en todo momento. Agradecidos también de quienes permiten que este programa llegue a cada uno de vuestros receptores en cada una de las comunas de la Araucanía. 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Por mi parte, les vamos a extender la invitación para que siga conectado con nosotros en un par de minutos más. Luego de la tanda de las 20 horas arranca la segunda edición del Correo Magistral en este 26 de mayo. Y luego, desde las 21:30 horas, llega Patito Mick Show con el romanticismo, con todo en la música y del amor desde las 21:30 horas. Por mi parte, nos vamos a escuchar el día de mañana, miércoles 27, desde las 18 horas, nuevamente aquí a través de las frecuencias de la Radio Magistral. Como siempre, un honor poder acompañarles. Que tenga linda tarde, linda noche de martes. Cuídense mucho. Hasta mañana. Chao, chao, chao.

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